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2: Buenos días, es miércoles, es 16 de septiembre. El pirata y toda la banda te saludan desde Rock FM. Vamos a por el día. Como siempre, Raquel abre el programa.
3: Con las tres cosas que tienes que saber, hoy llega un cambio importante. Las temperaturas bajan de golpe en buena parte del país, especialmente en la mitad norte, con descensos de más de 10 grados. Además, llegan las lluvias. Valencia ha suspendido a partir de las 2 de la tarde las actividades en 26 centros educativos de zonas inundables y zonas afectadas por la Dana. La inflación ha subido por encima del 4%, pero la foto tiene muchos matices. Los precios sí subieron en agosto respecto a hace un año y los carburantes tienen mucho que ver, pero no son lo único. Los alimentos también han subido, lo habrás notado también en los huevos, la carne de vacuno y en el pescado. También hay subidas curiosas fuera de la cesta de la compra, como la recogida de basuras, la joyería y los relojes. En cambio, viajar en avión dentro de España es ahora un 17% más barato y en tren casi un 10%. A partir del 5 de noviembre, toma nota, comienza la transición hacia un nuevo sistema para ver la tele. Van a llegar las emisiones en ultra alta definición. No significa que mañana tengas que comprarte una tele nueva, pero algunos canales van a cambiar de frecuencia o de posición. Y si tu tele es muy antigua, es posible que necesites adaptarla.
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2: Los músicos habituales del pianista de Elton John le acompañaban en este tema. Doug Johnston, Dick Murray, y Nigel Olson. Así suena mi primer.

0: Hemos arrancado y esto ya no hay quien lo pare. Vamos hasta las 10 de la mañana contando siempre contigo al otro lado de la radio, al otro lado de Rock FM, desde donde te saludan el Pirata y su banda. Buenos días, Sayago.
1: Buenos días, Pirata.
0: Buenos días, Raquel.
2: Buenos días.
0: Buenos días a ti con Nirvana.

0: Venga, vamos a por el miércoles. Esto es El Pirata y su banda en Rock FM. ¿Cómo estás, Sayago? Buenos días.
1: Estupendamente, pirata.
0: ¿Cómo estás, Raquel?
2: Chan, chan, chan, chan, chan, chan.
3: ¿Qué? Eso es lo de...
2: Tiburón. Oye, ¿os dan miedo los tiburones?
0: Pues, hombre, así de lejos ninguno.
1: No.
0: Pero de cerca, ya me imagino, sería otra historia.
2: Una doctora británica lidera un proyecto con el fin de proteger y estudiar a los tiburones de la costa de Reino Unido, ¿vale? Uh-huh. Y para eso, pues tienen que cambiar la percepción que tenemos de ellos, que muchas veces es un tiburón.
1: Sí, no, hay que tener miedo.
2: Ella dice, esta doctora, que los tiburones son animales muy bonitos y no esos monstruos que tenemos, que hemos visto en las pelis de Telecinco y Antena 3, ¿no? Que no hay que tenerles miedo. Y ha pedido a los británicos que abracen a los tiburones.
1: Ah, mira, qué
2: bueno. Que abracen.
1: Ahí, ahí.
2: Espero que sea de manera no literal,
1: sí,
2: porque si no...
0: Fíjate, abrazar un tiburón.
1: Sí.
0: Te lo pide, vamos, ni aunque te lo... Y encima te lo pide el gobierno.
1: Pero si los tiburones son muy cariñosos.
0: Sí,
1: sí, tú les abrazas, abren la boca y te roban el corazón.
2: Sí.
1: De un bocado.
0: Esto es fácil que ocurra. Te lo acabamos de contar en El Pirata y su banda de Rock FM.

0: Escuchas al Pirata y su banda en Rock FM, como cada mañana, trayéndote diversión y mucho, mucho rock. Y hablando de traerte rock, voy a poner un disco que es mejor, pedir perdón o pedir permiso. En este caso fue pedir permiso con respecto al disco que voy a poner, ¿no? Un grupo inglés se le pidió permiso a un grupo alemán para usar el riff de una canción suya en el tema que voy a poner. La respuesta de los alemanes fue escueta. Sí. Y entonces lo utilizaron. Y como lo utilizaron y lo grabaron, pues yo te lo pongo en cuanto pueda.
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1: Como te contaba, la gente de Coldplay llamó a una banda alemana de música electrónica llamada Kraftwerk. Ellos tenían un tema llamado Computer Love y ahí venía el riff que ellos luego utilizaron para esta canción, con la que te recibo a esta hora de la mañana.

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1: Cuidadito con los que usáis el Tinder, porque la OTAN está investigando a un militar español por un asunto de espionaje. ¿Por qué? ¿Por qué? Porque tenía una relación con una mujer rusa que conoció en Tinder. Así que cuidadito con las aplicaciones como Tinder, porque si eres espía, claro, si tú lo usas como espía, el Tinder con los espías, cuidadito. Tú no deslizas a izquierda o derecha si te gusta a alguien o no.
0: No.
1: No, sino Alemania del Este o Alemania del Oeste.
0: Claro,
1: ¿sabes?
0: Claro.
1: El Tinder de espías es diferente. Te ponen cosas como, está a 007 kilómetros de distancia. Puede ser tu pareja. Eso sí, todas las fotos de los tíos y las tías son de periódicos con agujeros para los ojos, ¿sabes?
0: Ah.
1: Pero te tienes que enamorar por el colorcito de los ojos. No te piden el WhatsApp, ¿no? Ahí te piden el número del zapatófono, ¿sabes? Como el Mortadelo y Filemón. Y cuando hacen match, por supuesto, dice, ¿dónde?

0: largo recorrido para este programa que cada día arranca a las 6 y acaba, culmina eso de las 10 de la mañana. Uno de los momentos especiales para nosotros cada programa es cuando recibimos el primer mensaje del día. Mensajes que nos dan mucha vida y mucha ilusión, y por eso recompensamos enviando a quien lo manda una taza de esta radio, de Rock FM.
1: Escucho Rock FM cada mañana porque a esas horas necesito dos cosas, café y rock. 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
0: tuya es, que te la has ganado. Gracias por el mensaje. Mándame uno tuyo, hablándome de ti y contándome qué haces a esta hora de la mañana, en qué circunstancias nos escuchas, y te regalamos una taza de Rock FM.

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1: Bueno, pues por fin tengo una buena noticia para redes, para Raquel, para mí, para el del Pirata y su banda. ¿Podemos salir ya en fotos en peloticas?
0: ¿Ah, sí?
1: Sí, sí, sí.
0: Bueno, no normal,
1: yo lo he intentado y claro, siempre te cortan la cuenta.
2: Sí, te la cierran directamente.
1: Es que hay Danizas, yo no sé si os acordáis de esta.
2: Sí, la de Gran Hermano.
1: Sí, que habla en tercera persona. Sí, está un poco como.
2: Colgado.
1: Pues se ha colgó el otro día una foto en peloticas, así, sí. de boca abajo y tal. Aquí estoy yo, que me gusta mucho hacer el amor y tal, y eso.
0: Sí.
1: Bueno, pues resulta que esa foto de hace 6 años está ahí, es de otra señora.
2: ¿Que no es ella?
1: O sea, no es ella. La colga como fraude. Si fuera ella, la han pillado y empieza a decir, pero esta foto es de hace 6 años, la utilizan en Google mogollón de personas para ponerse ahí. Y oye, digo, pues la voy a utilizar yo.
0: Sí.
1: Bueno, no sé si tendré que buscar otra foto.
0: Yo creo que deberías.
2: No sé si te parece.
1: Raquel ha puesto una cara así como diciendo, no sé si estaba comiendo limón o estaba poniendo cara.
2: Imaginando, más bien.
0: Es que dices unas cosas. Y las dice cada mañana en El Pirata y su banda de Rock FM.

temazo del repertorio de Guns N' Roses, con el que habitualmente la banda cierra sus conciertos. Esto es El Pirata y su banda. Estamos en Rock FM preparando los chistes. Lo del pirata tiene WhatsApp, chistes que nos llegan a lo largo de toda la semana. Pero antes, ahí suena Peter Frampton.

0: Por lo que vas a escuchar a continuación, es por lo que decimos que este programa te trae diversión y mucho, mucho rock.
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0: A lo largo de toda la semana llegan chistes a nuestro WhatsApp. 900-501-799. Elegimos tres, los ponemos y al que más nos gusta le damos una gorra de Rock FM. Mario, desde Donosti of the Queen, desde San Sebastián de los Reyes, en Madrid, manda el primer chiste.
2: Disculpe, ¿es aquí la reunión de charcuteros? Y dice, sí, es aquí. ¿Y esto quién lo organiza?
0: Madre mía. Vamos a escuchar el chiste que mandó desde Alicante Javi.
3: Oye, Paco, tío, he intentado donar sangre hoy, macho, y nunca más. ¿Qué ha pasado? Chico, una pregunta es absurda. ¿De quién es la sangre? ¿Cómo la he conseguido? ¿Por qué la llevo en un cubo? Chico, no lo entiendo, no lo entiendo.
0: El ganador de la gorra en el día de hoy.
4: Eres tú, cuenta uno.
0: Es Ángel de Palma de Mallorca por este chiste que nos ha mandado.
5: El marido que sale de la ducha y se mira y le dice a la mujer: Paqui, cada vez que me miro desnudo me veo más viejo, más gordo, ¿qué te parece? Y dice, mira lo bueno. La vista la tienes estupenda.
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1: Estamos en mitad de septiembre, es día 16, vamos de miércoles y te saludamos desde Rock FM. Viene el Rockmaster, pero antes, le

0: Te lo vengo anunciando desde minutos atrás. El concurso está viniendo y aquí está.
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0: Ahí está Ramón Lorenzo. Como Rockmaster y con 1.400 pavos ya en su buchaca. Rockmaster, buenos días.
2: Buenos días, Pirata y banda.
0: Cada vez que te saludo me pongo firme. Suerte en tu jugada, 100 pavos más y el título es lo que puedes conseguir hoy. El aspirante al Rockmaster en el día de hoy es Raúl Arce, desde Burgos, y en el teléfono también. Bienvenido a Rock FM.
3: Buenos días a todos.
0: Buenos días, nada de nervios, nada de nervios y suerte en tu jugada. Sayago, por favor, las reglas del juego.
4: Pues venga, Ramón, 14 veces que has comenzado este concurso respondiendo a las preguntas de rock que lanza el pirata. Ya sabes, Raúl, hay 90 segundos de tiempo porque si hay rebote y tienes más aciertos que Ramón, 100 pavos de premio y el titulazo de Rockmaster. Dicho todo esto, vamos a poner el tiempo y vamos ya.
0: ¿Qué tienen en común Metallica y U2? ¿Empezaron a la vez en la música o comparten el título de la canción One?
2: La segunda, Juan.
0: Sí, ¿en qué año salió el White Album de los Beatles? ¿En 1960 o en 1968?
2: 68.
0: Correcto. ¿Cómo Tom Play es una canción de Offspring o de Nirvana?
2: De Offspring.
0: Sí, señor. ¿Quién fue el miembro fundador de Police que quiso formar la banda? ¿Sting o Stuart Copeland?
2: Steam.
0: No.
4: Todo para Raúl.
0: ¿Quién dio un concierto ante 300.000 personas después de la caída del muro de Berlín? ¿Roger Waters de Pink Floyd o David Bowie?
3: Pink Floyd.
0: Sí. ¿Qué grupo tiene un plato de espaguetis como portada de un álbum? ¿Skid Row o Guns N' Roses?
3: Guns N' Roses.
0: Correcto. ¿Cuál fue el apodo que recibe Clapton? ¿Spaceman o Mano Lenta?
3: Mano lenta.
0: ¿Cómo se llamaba el primer grupo de Rosendo? ¿Fresa o Arándano?
3: Arándano.
0: ¡No!
4: Uno para Ramón, van empatados.
0: ¿Qué artista tiene una banda con Johnny Depp? ¿Alice Cooper o David Lee Roth?
2: Alice Cooper.
0: Correcto. ¿Qué álbum de Iron Maiden? No entra.
4: No da tiempo. Creo que va a odiar los Arándanos, Raúl, por mucho tiempo. Sí, porque estaban empatados a 3 y Ramón ha acertado este último, son 4-3, así que Ramón ya acumula 1.500 y Raúl...
0: Y sigue siendo el Rockmaster, los Arándanos. Bueno, Ramón, prepárate, porque mañana vuelves a jugar como lo que eres, Rockmaster.

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0: maravilloso, decía Joe Ramone. Y para corroborarlo, aquí está Raquel contándote lo que te tiene que contar. Y después te voy a poner yo un tema que se inspiró en una escritora cristiana y un señor la vio en la tele e hizo la canción que está viniendo. Pero antes, Raquel, el mundo maravilloso.
1: Con las tres cosas que tienes que saber, es maravilloso. Las temperaturas bajan, así que si no te gusta el calor, pues mira, la primera buena noticia del día. Eso sí, también llegan las lluvias. Valencia ha suspendido a partir de las 2 de la tarde las actividades en 26 centros educativos de zonas inundables y zonas afectadas por la Dana. La Agencia Española de Protección de Datos ha recibido la primera notificación de una brecha de datos en la que un agente de inteligencia artificial ejecutó el ataque. Esto ¿cómo? Ya es Yo Robot. ¿Y qué hizo? Buscó debilidades y consiguió entrar en un sistema con unas credenciales válidas, y una vez dentro, siguió trabajando por su cuenta. Encontró nuevos fallos, modificó datos personales y accedió a facturas. Pero bueno, esto dice la agencia de la Agencia de Protección de Datos, que tampoco tenemos que alarmarnos.
0: Bueno.
1: A los españoles nos cuesta horrores ir al urólogo. Sí, han hecho el primer barómetro de salud urológica. Solo 3 de cada 10, que es donde estás tú, pirata, consulta con un especialista y va a revisiones. Así que a partir de los 50 toca dejarse de vergüenzas y pasar por el urólogo. Oye, que el coche lo llevamos a revisión todos los años y nosotros...
2: Hay que mirar el aceite,
1: Eso es. Sí. ¿Todos los caminos llevan a Roma?
0: Pues hombre, si te pone, pues sí.
1: No.
2: Bueno, yo creo que no.
1: Voy a desmontar un mito.
3: Toma.
1: Bueno, yo no.
3: A ver.
1: Un nuevo estudio de la Universitat Autònoma de Barcelona y

0: La Universidad de Aarhus, en Dinamarca, revela que Roma no siempre era el centro de las rutas que ciudades como Bizancio o Antioquía estaban mejor conectadas con otras zonas del imperio.
1: Claro, porque tenían metro.
2: Ya.
1: Y entonces había líneas. Claro, en Roma todavía no estaba.
2: Las calzadas no cuentan.
1: Estaban
2: ¿no?
1: con los acueductos todavía.
2: Vale, vale, vale.
1: Es
2: que
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2: Mary Warner, una cristiana escritora británica, era entrevistada un día en televisión. Mark Knopfler vio aquel programa y de ahí surgió el tema que estás escuchando. Buenos días.

0: las 7 y 7 minutos de la mañana. Escuchas al Pirata y su banda en Rock FM, trayéndote como cada día diversión y mucho, mucho rock. Aquí estamos, avanzando en la mañana del miércoles. ¿Cómo va el día, Sayago? Cuéntame.
1: Tripando aquí desde el centro de Madrid, desde el estudio de la ventana, se ve Urano.
0: Sí.
1: Se lo estaba diciendo a Raquel.
0: ¿Qué vista tienes, eh?
1: Sí, no, que estaba viendo y digo, joder, eso que es un planeta, pensaba que era Saturno, pero no he comprobado con la aplicación de Sky Maps. Sí. Es Urano y se ve perfectamente.
0: Estamos viendo Urano desde
1: aquí. Eso quiere decir que estamos limpios de contaminación.
2: Ah, sí, no, muy bien, muy porque bien. Plutón es el que ya no existe, ¿no?
1: Es que ese ya no es... ya es una movida enana, no sé qué.
2: Sí, pobre.
1: Está ahí lo devastado. Tú no eres ni planeta.
2: No eres ni planeta.
0: Los plutonianos.
1: Ni planeta. Usuario.
0: ¿Y tú cómo vas, Raquel?
2: Ojito, que nos come la tostada, ¿eh?
3: Raquel es hier am Dienstagnachmittag und damit kommen wir jetzt zur allerersten Rock-Supergroup Cream White Room bei Rock FM.
2: Tenemos homólogos alemanes, como chinos.
0: Pues a mí me parece chino,
2: existe,
0: ¿no?
2: Rock FM ahí, creo que es de Berlín, así que podríamos hacer un intercambio.
0: Sí.
1: Con los alemanes.
0: Un intercambio kartoffeln.
2: Sí.
1: Pero ha molado, ¿eh?
2: Se ha entendido Supergroup, Cream y Rock FM. Y lo demás, ¿no?
0: Exactamente, yo tampoco he entendido más.
1: Bueno, pero oye, estamos expandiendo fronteras.
2: Sí.
0: Señor.
1: Bueno, ¿tú qué tal?
0: Bueno, yo esta mañana he venido para la radio, he parado a comprar tabaco en un kiosco. Y entonces había dos personas atendiendo y una dice, buenos días, le pido lo que quiero. Y dice la otra, dice, buenos días. Y como diciendo, yo te conozco.
1: Ajá.
0: Y entonces la otra persona se queda así mirando y dice, tú no sabes quién es este señor. Y va, me da el tabaco y dice, toma usted, señor importante.
1: Y dice, sin saber.
0: Este señor es rockero y radiofónico.
2: Hola. ¿Ah?
1: Rockero y radiofónico.
0: Cosa que no me habían llamado en mi vida.
2: Mira que te han llamado cosas,
0: de
2: ¿eh?
0: Todo. Rockero y radiofónico.
1: ¿Oh? Bonito, sí, señor.
0: Sí, señor. Y así me he venido, ¿ay? Flipando para la radio.
1: Para tu currículum.
0: Exactamente.
1: Rockero y radiofónico. Pole tú.
0: Esto es el Pirata y su banda en Rock FM. Eso, rockero y radiofónico.
2: Claro.
0: Y además alemán.
1: O chino.
0: Lo tenemos todo.

0: de Alice Cooper. Llegamos hasta este punto de la mañana. Son las 7 y 13 minutos. Te saludan el Pirata y su banda desde Rock FM. Estoy preparando un disco para ponerte de un tipo que ha hecho muchos duetos con mucha gente, con Pavarotti, con Springsteen, pero también ha hecho duetos con mujeres, con Tina Turner, con la cantante de country Bonnie Raitt, con la actriz inglesa Samantha Barr, con Jennifer López también ha hecho duetos, el tipo que te voy a poner, y con la Spice Girl que iba de chándal, con ella también hizo un dueto, en la canción que te pongo en cuanto pueda.
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1: 7:20, te traigo buenas noticias. Está a punto de llegar Alex Clavero, el francotirarrock. En 4 minutos está aquí, más o menos. Y de antes, como te avanzaba, Bryan Adams con Melanie.

0: Bueno, a ver cómo lo hacemos. Perdón, a ver cómo lo hacemos. Para hablar del campeonato de Fórmula 1, del gran premio de Fórmula 1 que se hizo en Madrid.
1: En Madrid, sí.
0: Pues yo no entiendo nada de Fórmula 1. Y me he ido preguntando para hacer el monólogo. bueno, he leído titulares que solo había representantes de derechas en el gran premio de Fórmula 1. Digo, se querrían acercar al Vox. A ver, no, lo digo ya metiéndome en jaleos, porque es que esto está tan absurdo, la historia de España, ¿sí? Que por lo visto, si dices que te gustó el campeonato de Fórmula 1 de Madrid, eres de derechas, y si no te gustó, eres de izquierda.
2: ¿En serio?
0: Pues a eso parece, por lo que he ido leyendo, está politizado hasta eso. Bueno, pues yo lo voy a decir, yo soy de Fernando Alonso. Pero además de toda la vida, yo me acuerdo cuando ganó el campeonato que pinté todo mi barrio, cuando estaba en Renault, sí. Todo mi barrio, todas las aceras las pinté del color de su escudería.
2: Ah, no.
0: Mal. Nos empezaron a cobrar la zona azul por bobo. Y yo le apoyaba cuando le iba bien. Imagínate ahora que no le va bien. Porque a Fernando Alonso no le va bien. Vamos a ver. ¿Dónde has visto tú un campeón del mundo que se esté comprando el coche en Flexicar? Bueno, gran premio de Fórmula 1 en Madrid, que se llama Madring, digo, será por el ruido de los motores, Madring. Yo es que no entiendo de motores, pero digo, esto lo patrocinará una entidad financiera.
3: Claro.
0: Y de hecho tengo muchos colegas que han ido, digo, pues tiene sentido, porque dicen que cuando los colocaron en la grada les decían, toma tu banco y cada día el de más gente, porque por lo visto lo van a hacer más años. Como yo no sé, pregunto a mis colegas expertos, digo, bueno, ¿qué tal ha ido la carrera esta? Y me han dado estos titulares. Era más fácil adelantar en el parking del Mercadona que en este circuito. Digo, coño, pues ya sabemos por qué se llama Madrid. De parking y Madrid. Es una contracción, Madrid. Y ganó el que antes pasó la marca blanca. Otro titular que me dieron es la parrilla que más me ha decepcionado de todo el verano, me dijo otro colega. Digo, bueno, joder, pues ahí me hizo ilusión. Yo vi la foto y es la primera vez que en Madrid veo un semáforo que se pone en verde y las primeras líneas no estén llenas de motos.
2: Es verdad
0: que eso fue curioso. Y luego cuando acabaron, el coche que llegó el primero pilló un aparcamiento, luego el segundo al lado y el tercero al lado.
1: Sí, ¿no?
0: A mí se me emocionó un poco. Tres plazas de aparcamiento seguidas en Madrid. ¿Dónde has visto tú eso? Me dijo mi colega ya, pero tuvieron que dar 57 vueltas para encontrarlo. Gran premio de Madrid de Fórmula 1 que se hizo en España. Que quede claro que era en España, porque había una bandera de España de un tamaño que yo solo pensaba en el tío que la encargó.
1: Sí, ¿no?
0: Que era una bandera de España. ¿De qué tamaño? Como un olivar. 400 y pico metros, ¿no? Dice, ¿venía con escudo? Digo, venía con variadores. Había un tractor ahí, madre mía. ¿Tú querías que fuera un premio de España? Pues no pongas una bandera tan grande. Pon cosas españolas, pon en medio del circuito una rotonda. Que eso sí que es español. Que mucho piloto, pero te digo yo que no se mete ninguno por el carril correcto. El del medio, dale intermitencia, que ese no es. ¿Quieres que sea de España? Pon cosas españolas. A los tres cuartos de carrera una parada para estirar las piernas.
2: Claro.
0: Y el que ha ganado, lo primero que tiene que hacer, llamar a su madre para decir que ha llegado bien. Y en el pit lane, que le pare la guardia y le pida la baliza V16. Yo no veo nada más español. Bueno, fíjate si es español, que los dos españoles llegaron los últimos porque pillaron atasco. El pit lane, estaba bonito el pit lane.
2: Sí. Sí,
0: tan bonito que le llamaban Brad Pitt Lane.
3: Ah,
0: qué gilipollas. Brad Pitt Lane, de lo guapo que estaba la limpia, ¿no? Bueno, pues los españoles no consiguieron el trofeo que, no sé si lo sabes, pirata, pero parece un churro.
1: Anda.
0: El trofeo parece un churro. Y yo te digo que para esto no hay que ser ni de izquierdas ni de derechas.
1: No.
0: Tú ves el trofeo y dices, coño, es un churro.
2: Sí.
0: Pero no de mal. De San Ginés.
1: Ya,
0: es
1: ya.
0: Un churro un churro que te lo dan. ¿Y qué va a hacer usted con el premio? Pues untarlo en chocolate. No se lo habría dado en podio, se lo habría dado en un cucurucho. Es que es un churro tal cual. Que bueno, eso sí que es español.
2: Sí. Sí.
0: Y oye, muchos chistes con que parece un churro. Pero el segundo no lo consiguió. Y cuando no lo consiguió dijo, porras.
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0: 7:33 minutos de la mañana, escuchas al Pirata y su banda en Rock FM. Buenos días y gracias por estar ahí. Estamos esperando el amanecer. Yo quiero deciros algo, Santiago, Raquel, me voy a ir a vivir a Bilbao.
1: Ah, directamente, ¿ya te lo has pensado?
0: Sí,
1: ya
0: me lo estoy pensando. ¿Con porque tu nieto? Me dijo, bueno, por algo que me dijo mi hijo Magua el otro día, hay un sitio en Bilbao, y no es ninguna broma, te pagan 35 pavos diarios por ir allí a giñar.
2: ¿Cómo?
1: Espera.
0: Sí. Es cierto, ¿eh? Es absolutamente cierto. Diario. En Derio, que es una población cercana a Bilbao. Vale. Esto es para un estudio. Bueno, es para ayudar a gente.
1: Ajá.
0: Tú vas allí y giñas.
1: Sí.
0: Y cagas.
1: Sí.
0: ¿Vale? Y entonces aprovechan la flora intestinal para pasársela a gente que no la tiene.
1: Ah, amigo, vale. Además, o sea que es un tema científico.
0: Y además
1: vale,
0: a la vez para estudiar.
1: Claro. Vale.
0: Vale, o sea, pero te pagan 35 pavos por tordo.
1: Sí, esto como lo de donar.
2: ¿Al peso cosas o cómo?
0: No, por
1: depende
0: tordo.
1: De lo que...
0: Por tordo, como tú le pongas.
1: Tú fíjate la ciencia cómo la ha transformado. O sea, hacer tus necesidades para un estudio científico. Voy a ir a cagar para 35 pavos.
0: 35 pavos diarios, porque los fines de semana cierran.
1: Claro.
0: Son 700 pavos al mes.
1: Así
0: no es ninguna tontería.
2: En mi caso no salgo a deber.
1: Claro, es que tú tendrías que una vez a la semana.
2: Por suerte.
0: Entonces, te pagan no por el tordo, sino por la molestia de ir hasta allí y giñar en el sitio.
2: Vale.
0: Vale.

0: 45 pavos diarios.
1: Muy bien.
0: Que son 700, 800 pavos al mes. Cuidado
1: claro,
0: con esto.
1: Y te tienes que ir allí, claro, porque tú si no, no llegas.
0: Claro.
1: Oye, si te coges algo allí directamente en el sitio, en vez de Bilbao, si no te tienes que trasladar. Una habitación allí en el...
0: Claro, sí, yo decía Derio... O sea, decía Bilbao, pero quería decir Derio.
1: ¿Se puede llevar esto en un tupper, lo de la semana?
0: No. Tiene que ser diariamente.
1: Vale, venga.
0: Vale. Bueno, pues esto es.
1: Bien.
0: ¿Qué es lo que voy a hacer? Ah, te lo hemos contado en El Pirata y su Banda, de Rock FM.

0: Así es como avanzamos cada día en el camino de la mañana, siempre contando contigo al otro lado de la radio. Saludos del Pirata y su banda desde Rock FM. 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
1: Bueno, en TikTok se ha hecho viral un vídeo de un farmacéutico español que se está riendo de una moda muy peligrosa, que hay gente haciéndose vídeos dejándose picar por abejas.
2: Ahí he visto alguno.
0: No me lo puedo creer.
1: Sí. Y este farmacéutico español, ¿qué ha hecho? Pues está riéndose de esta gente porque, claro, no dan para mal. Y está diciendo cosas como: estos se creen muy avispados, pero están bastante zumbados.
0: Sí.
1: Y yo creo que hay que ayudarle, hay que darle más ideas para poner frases a esta gente que está un poco tonta.

0: Puede decir como, ahora os quejaréis que os den cera, panda de cazándanos. Eso es. A quien le pica abejorros come, usando el refrán de los paños, es bueno. Si lo que queréis con los vídeos es ganar dinero fácil, os hacemos un bizum. A lo mejor lo entienden así los tontarros. Vuestra tontería es como la jalea. Real, totalmente. Y ya, si habéis probado esto, ¿por qué no hacéis lo mismo pero con escorpiones? A ver qué tal, a ver si os gusta más. Sí. Listos. Las modas de los vídeos.
1: Ya te lo digo yo. 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

0: banda de Roger Daltrey, Pete Townshend, los Who, sonando por derecho propio y a topete en el Pirata y su banda de Rock FM. Está viniendo Fernando Villena a ponernos verdes, recogiendo los mensajes que hay en las redes que nos dan caña, que nos ponen verdes. Está viniendo, ¿eh? En un momento del programa.
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1: Buenos días. Nos van a poner verdes, pero antes George Harrison.

0: Las 7 y 55 minutos de la mañana, escuchas al Pirata y su banda en Rock FM, perdón. Ha venido Fernando, el marismeño, a ponernos verdes. Recoge los mensajes que hay en las redes que nos ponen verdes. Buenos días, chaval.
1: Buenos días. Que ya me estoy riendo porque me estoy imaginando. Lo dicho, buenos días. Ha tenido mucho éxito tu vídeo, Pirata, en el que dices que regalarás una taza de Rock FM al primero que nos mande un audio de WhatsApp cada mañana.
0: Sí, señor.
1: El programa empieza a las 6 de la mañana.
0: Sí.
1: O sea, que tiene que mandarlo muy temprano.
0: Claro.
1: Bueno, pues hay muchos comentarios.
0: Sí.
1: Porque, claro, regalar una taza de Rock FM. Ringa dice, ¿una taza? No me fío, ¿dónde está la letra pequeña? Atenea dice, como los bancos, seguro que tenéis la taza atada a una cuerda. Luis, si lo mando hoy a las 11, ¿cuenta para mañana?
2: No.
1: Listo. Albert, wow, estáis tirando la taza por la ventana. Antón, qué generoso. A mí alguien me manda un audio a las 5 de la mañana y le bloqueo. Fervilen, la taza de Rock FM que tiene de especial. Bebes café y te dejo un bigotito de Freddie Mercury. Patricia, ¿es una taza diferente cada día o la misma que la vamos turnando? Elvira, ¿y si un día nadie manda audios, se acumula el bote? Pues eso, Pirata, que como decía Carmen Maura, tacita, tacita.
0: ¡Claro! Esto es el Pirata y su banda cada mañana en Rock FM. Y ahora, como ya escuchas, sonando los Rolling Stones.

0: abre el día y yo te recibo con los Rolling Stones. Esto es Rock FM, te saludan el Pirata y su banda. Y yo te digo, las diferentes generaciones del rock siempre miraron más allá de la Tierra, miraron al cosmos para inspirarse y hacer canciones como la que te voy a poner después de Raquel, que ya viene.
1: Y de las tres cosas que tienes que saber, llega un cambio importante. Las temperaturas van a bajar de golpe en buena parte de la mitad norte, con descensos de más de 10 grados en algunas zonas. Además, llegan las lluvias. Valencia ha suspendido a partir de las 2 las actividades en 26 centros educativos de zonas inundables y zonas afectadas por la Dana. La inflación ha subido por encima del 4%, pero la foto tiene muchos matices. Los precios subieron, es verdad, en agosto respecto a un año. ¿Y quiénes son los principales culpables? Pues los carburantes, como siempre. Los alimentos también han subido, sobre todo lo habrás notado en los huevos, que yo no sé si están hechos de oro, porque cada vez están más caros. Sí. También la carne de vacuno y el pescado. Vuelve el cole y vuelve el clásico. Todos mis amigos tienen móvil, ¿verdad? Sí. Una experta en educación digital plantea que la edad no debería ser el único criterio. Importa también la madurez que tenga el chaval y que el primer teléfono tenga funciones limitadas y acompañamiento familiar. Y esto me ha encantado. En Singapur han encontrado una manera curiosa de luchar contra las redes sociales y los vídeos cortos, ¿vale? Pagar a la gente por leer.
0: Anda,
1: Solo 15 minutos al día y a cambio vas acumulando monedas virtuales. No se van a hacer ricos, ¿eh? 15 minutos, para que os hagáis una idea, son 20 monedas y 1000 monedas equivalen a unos 60 céntimos de euro. Pero el objetivo no es forrarse leyendo, sino conseguir que se recupere el hábito. 15 minutos al día para entrenar la concentración.
2: Totalmente, sobre todo la comprensión lectora.
1: Sí.
2: Que sepan lo que lees.
0: Exacto.
2: Que no es lo mismo.
0: Sí, señor, no es lo mismo leer que saber lo que estás leyendo.
2: Eso es.
0: Vale, y encima te llevas una perrilla.
2: Eso es lo de menos, pero está bien, así para incentivar está muy bien.
0: Buena info.
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0: Como te adelantaba, como te decía, David Bowie miró al cielo, miró al cosmos y la inspiración le vino desde allí para crear varios temas de esta índole a lo largo de su carrera, pero uno de ellos, este, con el que te recibo, con el Starman. Rock FM, buenos días.

0: Son las 8:07 de la mañana en El Pirata y su Banda de Rock FM. Buenos días, bienvenido. Oye, te digo algo. Cada día a esta hora aquí hacemos la filosofía de bolsillo de Sayago. Conocimiento y sabiduría que hay esparcida por el mundo y que él transforma en esto, en filosofía de bolsillo.
1: A desayunar. Venga, venga. Vale. Cuando salíamos antes, el amigo que no bebía es al que le tocaba conducir.
0: Sí.
1: ¿Entendéis? Ahora es el que te envía los mensajes de WhatsApp. Y está encargado, es él.
2: Sí.
1: El que no bebe.
2: Toma, amigo.
1: Para no cagarla, venga. Si alguien te echa la bronca porque le has insultado gratuitamente, tú dile, pues imagínate si me pagaran.
0: Ya te digo.
1: O sea que. Ya te digo. Con un canto los dientes. Venga. El ciclo de la vida no es nacer, crecer y morir.
0: No.
1: El ciclo de la vida es que de niño se te caen los dientes y el ratoncito Pérez te trae dinero.
0: Ya. Yeah.
1: Y de viejo entregas dinero y el dentista te trae dientes. Ese es el ciclo de la vida.
0: Sí, señor. ¿Visto así?
1: Una más.
0: Una.
1: El español es el único animal que cuando atraviesa la puerta de un bar inmediatamente adquiere conocimiento sobre cualquier materia. Impresionante, macho.
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0: Survivor sonando en El Pirata y su banda de Rock FM. 8:12 minutos de la mañana. A veces la vida, Sayago, Raquel, va por delante de ti. Qué risa, qué risa. Verá, el bajista del grupo que voy a poner estaba en otra banda antes de entrar en este grupo que va a sonar, ¿vale? Pero no estaba a gusto y se quería ir, pero no tenía agallas para decirles a los del grupo que se
1: iba.
0: Y andaba así día tras otro, que me quiero ir, pero no sé cómo decírselo. Ya. Hasta que un día está en casa, suena el teléfono, era lo del grupo y le dice: estás despedido.
1: ¡Oh! ¡Oh!
0: ¡No me digas! ¡No! Le dieron la alegría de su vida. ¿Quién fue el bajista de la banda que va a sonar? En cuanto pueda.
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1: Buenos días y gracias por estar ahí. Como te adelantaba, Flea, el bajista de Red Hot Chili Peppers, estaba en otro grupo que sinceramente no recuerdo cómo se llamaba. Y se quería ir, pero no tenía agallas de decírselo, hasta que los del grupo le llamaron por teléfono y le dijeron, por cierto, by the way...

0: es 16 de septiembre. ¿Qué pasó en una fecha como esta en la historia del rock? Te lo vamos a contar en la Rock Efemérides, como cada día hacemos a esta hora en El Pirata y su banda de Rock FM.
1: Pues un día como hoy de 1963, a ver si te suena esta banda pirata, los Beatles, lanza de en Estados Unidos y Love.
0: Bueno, que sí me suena. La historia es que la compañía discográfica de los Beatles en Estados Unidos no quería el grupo ni en pintura. Por eso, este single salió con un sello más pequeño que no consiguió mucho. De hecho, se dice que no vendió más de 1000 copias. Pero luego los Beatles invadieron América y el single resurgió.
1: Hombre, que sí resurgió. Y bueno, en 1977, un día como hoy, Mark Bolan fallecía con 29 años. El ex cantante de T-Rex.
0: Bueno, moría en el acto Mark Bolan, que en un accidente de tráfico, sí. Él no tenía carnet de conducir, conducía a su novia y se truncaba una carrera y una vida que sigue a día de hoy teniendo resonancia, la de Mark Bolan.
1: Sí, bueno, hoy cumpleaños, hay que felicitar a uno de los entregadores de los premios Actitud de este año, Carlos Tarque, que cumple 57.
0: Y celebrándolo en carretera, como debe ser. El viernes, M-Clan toca en el Alcalá de Henares y el sábado en Monzón, Huesca. Carlos, desde El Pirata y su banda en Rock FM, felicidades, chaval, que cumplas mucho y nosotros lo veamos. No quiero...

0: Son las 8:27 minutos de la mañana. Te saludan el Pirata y su banda desde Rock FM. Te dan la bienvenida a este miércoles 16 de septiembre. Y te traemos como cada día, como siempre, diversión y mucho, mucho rock.
1: Ayer tuve un momento que me emocioné en casa. ¿Sabéis el festival Airadilos, que organizaba Clavero, el festival benéfico, que yo he participado 2 años?
0: En Salamanca.
1: En Peñaranda de Bracamonte. Pues ayer me mandaron una carta, ¿vale? Con una forma así como de tarjeta de embarque, y os la voy a leer. Dice: gracias porque haces que todo con tu simple presencia tenga un brillo especial y por ser siempre la rockera más tierna del festival más raro. Te quiere muy, muy fuerte. Gracias por siempre.
2: Son muy atentos siempre. El año anterior también, son gente muy atenta.
0: Sí. No me extraña que te emocionara, Raquel. Ese tipo de cosas evidentemente llegan a la médula.
2: Claro. Y eso quiere decir que el año que viene pues te va a tocar.
1: Pues yo encantada. Claro. Airadilos Fest 3.
0: Total. Claro, exactamente. Sí. Cosas que nos motivan y que nos molan y que encima ayudan a la gente. Las que hagan falta. Esto es El Pirata y su banda cada mañana contigo en Rock FM.

0: ha sido la gran imagen del verano del 26. Ian Gillan, Roger Glover, Ian Paice y Richie Blackmore de nuevo tocando juntos cerca de Nueva York. Ha sido la imagen del verano, tocando precisamente el Smoke on the Water. Contaba Ian Gillan que después del concierto, después de que Blackmore se subiera a tocar con ellos el Smoke on the Water, todo muy bien, muy feliz, y se fueron a tomar algo. Y decía Gillan, dice, yo creo que Richie Blackmore se fue a casa un poco achispao. O sea, ¿cómo iría?
1: ¿Cómo ha cambiado la cosa?
0: Esto es El Pirata y su Banda, cada mañana contigo en Rock FM, donde ahora mismo vamos a jugar al Rock a Capelo, porque tengo a Bea desde Málaga en el teléfono. Buen día, Bea, bienvenida a Rock FM.
2: Buenos días, Pirata y Banda.
0: El juego

0: ya sabes cómo es. Bea, vamos a poner dos cachitos de dos canciones, no tienen instrumentación, y tú me dices qué canción es y quién la canta. Premio para ti si aciertas. Tote Bag de Rock FM. Bea, todo lista.
1: Venga.
0: Que vamos con la primera.
2: Y ya voy

0: White.
1: Eso. Tell Me Why.
2: Es Bob Geldof.
1: Sí.
2: Don't Like Monday.
1: A Don't Like Monday. Bob Geldof con los Bompton Rats. No nos gustan los lunes.
0: No.
1: Dramática canción, bueno, y dramático piano. Oye, ya tienes la tote bag que va a camino de Málaga. Pero vamos a seguir jugando al Rock a Capela. Ahí viene la segunda.
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1: ¿Qué me dices?
2: O complicadillo.
1: El nombre del grupo es como un libro de Hermann Hesse.
4: Hay un batería muy bueno también que
0: salió
4: tiene
0: en una peli mítica de motos.
2: Ah, Motley Crue.
1: No, no, no, son también americanos. No, son Stephen Wall y el Bon Jovi White. A que ahora sí.
2: ¡Qué fallo!
1: Bueno, pero tienes la tote bag y, por supuesto, nuestro agradecimiento por haber jugado al Rock a Capela una mañana más. Bea, un saludo desde el Pirata y su banda en Rock FM. Y si quieres jugar al Rock a Capela tú, que no eres Bea, pues llámame al 900-501-799.

Vamos a ver, son las 8:40 minutos de la mañana. En 10 minutos vuelve Alex Clavero, el francotirarrock, a hacer de las suyas al pirata y su banda de Rock FM. Tú sabrás si te lo pierdes.

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1: Te lo dije, ya está dentro del estudio el francotirador Rock, pero tengo que recordarte que estamos preparando el Rock FM 500 y necesito tu ayuda. 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Entra ahí, por favor, y vota, ¿vale? Te estoy esperando. Clavero viniendo, esto no para. Buenos días.

0: Oye, que no fallo, ¿eh? Te dije, en 10 minutos viene Clavero. Y el francotira rock ya está aquí. Una mañana más en El Pirata y su banda de Rock FM. Chaval, buenos días.
1: Buenos días, criatura.
0: ¿Cómo estás?
1: Bien, Raquel, Sayago, ¿cómo estáis?
2: Buen día,
1: bien.
2: Pues
1: muy bien. Pues mira, hoy voy a hacer un chiste y una noticia.
0: A ver.
1: Primero el chiste. ¿Qué? Dice, este mes me he gastado entre pitos y flautas 6.000 euros. Dice, ¿y eso? Y dice, pues 3.000 en pitos y 3.000 en flautas.
0: Muy bueno.
1: Ese me encanta, ese
0: chiste. Sí, vamos.
1: Ahora va la noticia. ¿No te ha gustado ese?
0: Madre, sí.
1: Pues para que te tiene que gustar mucho las flautas y los pitos, ¿eh?
0: Te vamos a dar una gorra de Rock FM por el chiste.
1: No llego al pin, ¿eh?
0: No.
1: Calla, hombre, que lo importante es la noticia. La noticia es que multan a un hombre por perturbar un concierto de Mago de Oz.
3: Sí. Sí.
1: Ya lo sabéis. Con un silbato para perros.
0: Sí, señor.
1: Que tú escuchas esa noticia, multan a un hombre por perturbar un concierto de Mago de Oz con un silbato para perros y dices... ¡Wow! ¿Te ha gustado más ese? ¿No?
2: Hasta aquí hemos llegado.
1: Este titular solo se podría haber superado por multar a un hombre por perturbar un concierto de Juan Perro con un silbato para magos.
2: No des idea.
1: ¿Sabéis cómo se dice Juan Perro en inglés, no?
0: No.
1: Joe Cocker.
2: Ah, pero... Aquí, déjalo aquí, estás aquí.
1: Porque Mago de Oz hace reggaetón, pero por lo visto su público sí que perrea.
0: Sí, ¿no?
1: Perrea, porque claro, es lo que pasó. El caso es que el tipo llevaba un silbato imperceptible para el sonido humano, solo lo escuchan los perros y Dani Rovira.
0: Ya.
1: Y entonces hace que no lo escuche nadie, pero que acople todos los pinganillos, todos los instrumentos y todo esto. Entonces, pues la peña pues se estaba volviendo loca ahí en el concierto y el tío dijo, yo como sé esto y la gente no lo sabe, voy a ir con mi silbato a perturbar conciertos. Fue primero uno de Bad Bunny, y empezó a chiflar y se acopló todo, pero nadie notó nada.
3: No, claro.
1: De hecho, Bad decía, uy, qué bien suena el autotune hoy. Me llamo Bad. Bueno, pues el tío se fue luego al concierto de Mago de Oz, se puso a chiflar y claro, todo el mundo loco, pa' aquí, pa' allá, no sabían qué estaba pasando, todos los técnicos locos, y el tío chiflando con cara de quién es el mago ahora, el de Oz, este, quién es el mago ahora. Claro, la peña dijo, los músicos dijeron, hay que llamar a la policía porque esto, aquí está pasando algo, pero claro, no, tenían los móviles apagados y le dijeron a Chus, llama tú, que tienes batería. Y entonces, claro, le llamó a la policía, pero claro, la gente le veía, pero no notaba nada raro, porque le veían chiflar con algo que no sonaba y bailando, y decían, yo qué sé, no hay peña que hace air guitar, pues están haciendo air flauta.
0: Claro,
1: pues tampoco pasaba nada, lo que pasa que un grupo de heavies se habían llevado los perros y veían que los heavies estaban bailando en fiesta pagana y los perros iban a otro ritmo, de mira, están en fiesta canina, estaban ahí, dijeron, otetate, aquí hay, y entonces claro, vino la policía, se hizo una inspección y tal, y pum, y le multaron al tío.
0: Ya.
1: Y el tío llamó a su mujer, dijo, me han multado por soplar. Dijo la mujer otra vez. ¿Cuánto ha sido? Ha sido una infracción muy grave. Dice, ha sido más bien aguda. Y le pusieron un multón que entre pitos y flautas.
0: Ha sido Alex Clavero, el francotira rock, pasando una mañana más por El Pirata y su banda de Rock FM. Ya sabes, diversión y mucho, mucho rock. Suena AC/DC. Vamos de miércoles. Son las 8:54. Buenos días.

0: Llegados a este punto del programa del Pirata y su banda en Rock FM, tengo que confesar que hay días que lo que voy a decir lo digo con admiración, otros días lo digo con emoción y otros días, ¿por qué no?, con envidia. 1.600 pavos puede conseguir hoy Ramón, el Rockmaster.
1: Sí, señor.
0: 1.600 pavos solo contestando a preguntas de rock. Vamos a jugar al Rockmaster después de Raquel, que ya viene.
2: Y de las tres cosas que tienes que saber, cambia el tiempo, bajan de golpe hasta 10 grados en varias zonas del país, también llegan las lluvias. Valencia ha suspendido a partir de las 2 las actividades en 26 centros educativos. Los precios subieron en agosto respecto a hace un año y los carburantes tienen mucho que ver, pero no es lo único, ¿eh? Los alimentos han subido, sobre todo los huevos, la carne y el pescado. También hay subidas curiosas,

0: como la recogida de basuras, la joyería y los relojes. En cambio, viajar en avión dentro de España es más barato y en tren también. Yo no lo he notado, pero si lo dice el INE, me lo creeré. Si tienes en mente ir a las Islas Cíes, ojo, desde hoy cambia su acceso. En temporada baja ya no va a funcionar la autorización individual como hasta ahora y las visitas pasan a hacerse mediante grupos organizados con guía. Y voy a hablar de un futbolista, ¿vale? No es Mbappé ni Lamine Yamal. Se llama George Camurasi y es el portero del Sedons, de la novena división de Inglaterra. Allá me he ido, ¿eh? No solo es futbolista semiprofesional, es que desde hace unos días es rey de Uganda. Rey de Uganda. Bueno, de parte de ella al menos, ¿eh? El rey anterior era su primo y al morir pues le toca a Camurasi ser el nuevo heredero.
1: Bueno, fíjate, no ha ganado un título en su vida, pero mira, ya se lo han dado.
2: Exactamente. Y si gana la Copa del Rey se la tiene que dar a sí mismo.
3: Bueno, es el primer portero que va a poner un cetro al área.
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2: Buenos días, hay un mensaje que llegó al 900-501-799, que es el WhatsApp del programa, y dice literalmente: buenos días, Pirata y Banda. Soy Marta desde Torrevieja. Tenía que mandaros este saludo porque cada mañana me hacéis empezar con una sonrisa. Me encanta cómo mezcláis rock con humor y eso os hace únicos. Gracias de corazón. Gracias de corazón a ti, Marta, por este mensaje que, como comprenderás, nos da combustible para seguir hacia adelante a esta hora de la mañana. Bien, gracias por el mensaje, insisto, y que tengas buen día. Suena Status Quo y lo preparamos todo para jugar al Rockmaster, que hoy está arriba, arriba, arriba.

Vamos a pasar de una banda londinense como Status Quo, Reyes del Raca Raca, a una banda madrileña que en su tiempo fueron reyes de lo indie.

0: Tenemos a los concursantes en línea, tenemos la pasta, tenemos las preguntas, así que vamos ya.
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0: Ahí está desde el Escorial nuestro Rockmaster Ramón Lorenzo. Buenos días.
2: Buenos días, Pirata y banda.
0: Ya sabes, 1600 pavos te caen hoy si sigues siendo Rockmaster, a por ello. Y a por ser Rockmaster está Martín Martínez, que desde Murcia juega como aspirante. Bienvenido a Rock FM, Martín.
3: Buenos días, ¿qué tal?
0: Mucha suerte en tu jugada y nada de nervios, chaval. Aquí está Sayago recordando las reglas del juego del Rockmaster.
4: Martín, muy pendiente por si acaso Ramón comete un fallo, porque Ramón es el Rockmaster y comienza este concurso respondiendo la pregunta de rock que lanza el pirata durante 90 segundos. Hacemos el recuento cuando finalice el tema y te llevará el que más acierte 100 pavos y el título de Rockmaster. Vamos a poner el tiempo, empezamos ya.
0: Money y Time son dos canciones de Pink Floyd que aparecen en ¿qué disco? ¿The Dark Side of the Moon o The Wall?
2: La primera.
0: Sí, que tienen en común Wolf Mother y AC/DC. Las dos bandas tienen un disco que se llama Rock Out, o ambas bandas son australianas.
2: La segunda, ambas bandas son australianas.
0: Correcto, termina el título de esta canción de Rem, Losing My Religion o Losing My Power.
2: Losing My Religion.
0: Sí, señor. ¿Cómo se llama el cantante de los Rasmus? ¿Billy Valo o Laurie Blomen?
2: La segunda.
0: Correcto. ¿En qué ciudad se formó la banda Survivor? ¿En Boston o en Chicago?
2: En Boston.
0: No.
4: Turno para Martín.
0: ¿Con qué grupo alcanzó Neil Young la fama antes de su carrera en solitario? ¿Buffalo Springfield o los Bears? Sí, señor. ¿Qué miembro de Queen era ingeniero electrónico de formación? ¿Freddie Mercury o John Deacon?
3: John Deacon.
0: John Deacon. ¿Qué miembro de Kiss interpretaba el personaje de Spaceman? ¿Ace Frehley o Gene Simmons?
3: Ace Frehley.
0: Correcto. ¿En qué año ofrecieron los Ramones su último concierto? ¿En 1990 o en 1996?
3: En el 96.
0: Correcto. ¿Qué canción fue el primer número uno?
4: No hay tiempo.
0: No entra.
4: Y estaba sufriendo y tenso como tiene que ser este concurso, porque Ramón tenía 4 aciertos, pasó el rebote Martín y Martín ha tenido 4 aciertos.
0: Con lo cual hay empate.
4: Los 100 pavos de hoy se acumulan para mañana, así que 200 pavetes en el siguiente Rockmaster.
0: Chicos, prepararos que mañana volvéis a jugar en el Rockmaster del Pirata y su banda de Rock FM.

0: con el Runaway de Bon Jovi, que es lo que suena ahora mismo en El Pirata y su banda de Rock FM. Con esta canción el mundo conoció a la banda de New Jersey. Son las 9:15 de la mañana, quiero contarte algo. Hace como 1 mes y medio, el Papa León XIV recibió a la cantante que voy a poner. Por cierto, pontífice y cantante son paisanos porque los dos son de Chicago. ¿Y de qué hablaron en ese encuentro? De la paz, de los derechos humanos y de la justicia social. Algo bastante habitual también en los conciertos y en la filosofía de la cantante que está a punto de sonar por aquí. En cuanto pueda te pongo su disco.
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1: Buenos días, como te contaba, el Papa León XIV estuvo este verano en España y después de su periplo en este país tuvo que regresar a Roma porque había quedado con Patti Smith para hablar de la paz, los derechos humanos y la justicia social.

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0: El puerto de Sotogrande, en la provincia de Cádiz. Dice Lucía en su reseña: agradable puerto para tomar algo y dar un paseo. Los domingos hay un mercado, pero lo que me sorprendió el otro día fue ver el galeón Andalucía allí atracado.
1: ¡Ay, qué chulo!
0: Maravilloso, imponente y digno de ser capitaneado por el pirata navegando con su banda para llevar Rock FM de puerto en puerto a todo trapo y a toda vela.
2: ¡Qué bueno! ¡Qué
0: grande! Bueno, Lucía, tienes tu camiseta a tu disposición de Rock FM, agradeciéndote tu reseña. Y tú, si quieres, pues eso, 900-501-799. Entra ahí y danos tu reseña y nos dice que la han mandado y nosotros te correspondemos, como te digo, con una camiseta. ¡La policía suena! Esto es Rock FM.

0: Son las 9:30 de la mañana en el reloj del pirata y su banda de Rock FM. Buenos días, bienvenido, ya sabes, diversión y mucho, mucho rock cada día de 6 a 10. Sayago, Raquel, he decidido que voy a volver a escribir letras de canciones.
1: ¿Ah, sí?
0: Sí, hombre, primero porque son rentables, ya sabéis, mi cheque de las GAE cada seis meses, que en alguna ocasión ha llegado hasta los 15 euros.
2: Wow. De las mejores inversiones que has hecho.
0: Exactamente. Uh-huh. Entonces, estoy escribiendo ya una.
2: Ah.
0: Sí, una canción que no quiero que sea nostálgica, pero sí retrospectiva, ¿no? Una canción inmersiva, la letra de una canción inmersiva de aquellos tiempos en los que empezamos.

0: Vamos a descubrir la música, sí. Empezamos a descubrir el rock. Y ¿eh? Ya tengo un par de versos. ¿Queréis?
1: Sí, pues, claro.
2: Sí, bueno, es lo que hay. Venga.
0: Yo de pequeño solo escuchaba a Pink Floyd y a Leño.
2: Ese es el primer
0: verso. El primer verso.
2: Bien, a ver el siguiente. A ver si,
0: no, no, es que solo tengo el primero.
2: Ah,
0: ¿no?
2: O sea, ah, bueno, te estoy... falta otro para rimar.
0: No, la rima ya está.
2: Ah.
0: Yo de pequeño solo escuchaba a Pink Floyd y a Leño.
2: Así empezó José María Cano, ¿eh?
1: Sí, oye, y puedes añadir, y a veces hasta frunzo el ceño, te
2: claro,
1: da otra
2: por
1: frase.
2: Por ejemplo,
1: no ahora vamos a pachas, ¿eh?
0: Yo estaba tirando después de descubrir el metal, que es algo muy natural, pero tengo que currarme este segundo.
2: Cuando hay rock en Nueva York y los jamones son de York, también puedes ponerlo ahí.
0: Esto a me gusta si... más.
2: Sí,
0: que los jamones son de York. La madre que le.
1: Eso es plagio.
0: Bueno, esto es El Pirata y su Banda en Rock FM.

Superando el miércoles, este miércoles de mitad del mes de septiembre. Son las 9:34 de la mañana y ahí suena la banda de Joe Perry y Steve Tyler en El Pirata y su banda de Rock FM. 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

0: intensidad más maravillosa alcanzan Aerosmith en este Crying. Son las 9:40 de la mañana. Estás escuchando al Pirata y su banda en Rock FM, trayéndote como cada día diversión y mucho, mucho rock. Vamos a ver en la mañana de hoy en qué pregunta viral se ha fijado Raquel para leer las respuestas.
1: ¿Cuál es la cosa más tonta que has investigado por internet? Mira, ay, que no, lo hay.
0: Anda,
1: Dice Miguel, ¿hasta dónde se lavan la cara los calvos? Esto es nuevo, ¿eh? Andrea, ¿cuántos bombones puede comer una persona sin tener diarrea?
2: ¿Por qué será?
1: Conociendo sus límites. David, ¿cómo preparar una tortilla francesa? Pues David, con huevos, hijo, como en el Mundial.
0: Y igual, con una sartén, yo creo, también. Me han hablado a mí.
1: Iker, ¿quién asesinó a Kennedy? Pensaba que podría resolverlo yo solito.
0: Seguro. Pues,
1: claro. Ya creo que no. Dice Alma, billetes de avión a Kirguistán. La cagué mucho en el curro y pensé en dejarlo todo atrás. Radical, ¿eh? Sebas, los hábitos reproductivos de la mosca de la patata.
0: Déjalo.
1: ¿Te ha pasado también? No. Ah, no. Vale. Paula, si la persona bajo el disfraz de Spinetti era atractiva. Dice que de niña le gustaba mucho el erizo y quería saber si tenía buen gusto.
0: Muchísimo. Era una actriz que trabajó conmigo.
1: Muy guapa, sí. Y voy a terminar con el de Ángel. ¿Quién inventó el retrete? Le debo la vida a ese señor. Tú y muchos.
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0: hablando de Rock the Night. Nosotros, el Pirata y su banda de Rock FM, llevamos currando desde las 6. Tú un poco después, pero currando estás. A tu lado, en tu curro, en tu jornada, nosotros seguimos contigo. Aquí nos tienes, no lo olvides.
1: Bohemian Rhapsody, 14 semanas en el número 1 de las listas británicas. Back in Black, 50 millones de copias en todo el mundo. Johnny B. Goode, 25.000 millones de kilómetros recorridos en la Voyager 1. A estas alturas.

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1: Buenos días, me llamo Gema, dice un mensaje que llegó al programa. Trabajo en una gasolinera y solo me gusta el turno de mañanas porque me acompañáis en estas horas tan duras. Lo más bonito es cuando entra un cliente y te dice que está escuchando lo mismo, y es entonces cuando surge esa sonrisa de complicidad que hace surgir el buen rollo entre gentes del rock. Gracias por vuestro programa y arriba. Gracias, Gema, por ese mensaje. Gracias por ese combustible que nos mandas a esta hora. Buen día. Yeah.

0: El pirata, hay cosas de las que prefiere encargarse personalmente. Y dar la bienvenida a los nuevos miembros de su banda es una de ellas.
1: Bueno, pues a la banda acaba de llegar Juan Osma. Nos escribe desde Madrid y dice que trabaja como rockero a tiempo completo y luego en sus ratos libres en el sector de la electricidad.
2: Ah, pues mira, pues Sebastián nos escribe desde Tarragona y se dedica al sector de la limpieza.
3: Y Julián Javier es de Cuenca y es distribuidor de cerveza.
1: ¡Ah, qué bien! ¡Qué bien! Porque se pase por aquí.
3: Hombre.
1: Juan, Sebastián, Julián, ya estáis en la banda. En poco tendréis el pin plateado de Rock FM. ¿Quieres ser de mi banda y tener el pin? Pues manda un WhatsApp y dilo en el WhatsApp al 900-501-799. Nos vamos. Buen día y gracias por haber estado ahí en la totalidad o en parte de este programa que arrancó a las 6 y que acaba ahora con la Creedence Clearwater Revival. Pero la fiesta sigue en Rock FM.

días, my friend. Estás en Rock FM ya de miércoles 16 de septiembre, Ecuador de la semana. Y si te fijas bien, ya se puede avistar el finde. Hoy veo que es el Día Mundial de la Capa de Ozono. Bastante tiene ya la pobre, ¿eh? Aunque bueno, pensándolo bien, décadas de amplis al 11, laca ochentera y estadios echando humo. Igual el rock and roll tiene alguna explicación que dar, ya veremos. Pero bueno, hoy vengo a cuidarla y a cuidarte a ti. Primera hora de rock sin pausa del día. Y aquí al frente, pues simplemente una chica, tu compi fiel, Marta Vázquez. Así que venga, que ya hemos llegado hasta el miércoles y a partir de aquí todo es cuesta abajo. Otra chica al frente, ya la escuchas, es Gwen Stefani al frente de No Doubt con Just

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Déjame que te lleve un momentito gracias a Rock FM al 16 de septiembre, pero del año 67, porque esta banda dio un recordadísimo concierto gratuito en Los Ángeles, en California. Bueno, el evento quedó inmortalizado por las fotografías de Raúl Chávez y capturó a la perfección esa esencia que nos encanta, contracultural, libre y comunitaria de la época del verano del amor. Bueno, imagínate ahí en el césped, a la luz del día, un día como hoy, tocando ante cientos de asistentes. Pues ocurrió, como te digo, hace exactamente 59 años. Y el concierto lo dieron ellos. Jefferson Airplane, Somebody to Love, en Rock.

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¡Qué buena noticia la que te tengo ahora mismo en Rock FM! Porque Linkin Park vuelve a la gran pantalla. Bueno, esta vez para contar cómo se reconstruye una banda cuando parece imposible seguir adelante, ¿no? Nos van a contar pues esas sesiones de estudio de 2022, el gigantesco concierto de Sao Paulo dos años más tarde, pasando por la pérdida, evidentemente, de Chester Bennington, la llegada de Emily Armstrong y el nacimiento de una nueva etapa. Bueno, ojo, porque además está codirigido por el propio Johan, miembro de la banda. Y poco, vamos, después de todo lo que han vivido, creo que Linkin Park podemos decir que no solo siguen en pie, sino que han vuelto a llenar estadios y a conquistar el mundo una vez más. Y ahora vamos a saber, a partir del 30 de septiembre en cines españoles, cómo lo consiguieron. In the End, Linkin Park en Rock FM. Buenos días.

que si no es por nada, pero el 16 de septiembre del año 77 fue un día negro para el rock. Bueno, exactamente un mes antes había muerto Elvis Presley, el rey. Bueno, pues un mes después se marchaba otro rey, el del glam, Mark Bolan, el hombre que al frente de T-Rex convirtió el rock en brillo, plataformas, electricidad y actitud, ¿no? Y ayudó a definir a toda una era. Bueno, tenía solo 29 añitos. Mark nunca aprendió a conducir y aquella madrugada pues viajaba como pasajero. ¿Quién iba al volante? Pues Gloria Jones, de hecho la cantante de la versión original del Ten It Love. Era también su pareja y la madre de su hijo Roland. Bueno, y aquí llega una de esas coincidencias que cuesta

hasta contar, ¿no? Porque años antes, Mark había dicho que si algún día moría en un accidente de coche, échale, que tendría que ser en un Mini. Y fue en un Mini. Apenas unos días antes había grabado, y de eso hay imágenes, su última aparición en televisión, en su propio programa, y su invitado fue David Bowie. Imagínatelos ahí a los dos, amigos, rivales y nombres sin los que es imposible entender el glam juntos por última vez. Y como sabes que mi Mark Bolan pues es uno de mis artistas favoritos, hoy no quiero yo quedarme con aquel accidente, sino con T-Rex, con su música. Así que los 49 años que se cumplen hoy, si mi queridísimo Mark Bolan, se recuerdan ahora mismo con T-Rex y 20th Century Boy en Rock FM.

0: Imagínate que, pues, estar ahí cantando en directo, ¿vale? En uno de los programas más importantes de la tele americana y descubrir que tu propio guitarrista está intentando destrozar la canción delante de millones de personas. Bueno, esto no fue un error, ¿eh? No fue una mala noche, sino que lo estaba haciendo aposta. En unos minutos en Rock FM te cuento quién, por qué y sobre todo qué canción estaba intentando dinamitar.
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de septiembre junto a mí y Marta Vázquez en esta tu casa, Rock FM. Y bueno, ponte en situación, ¿eh? Yo me partía cuando lo escuchaba ahí en el propio libro de Anthony Kiedis y de verdad que es que solo por cómo lo cuenta merece ya la pena el libro por esta anécdota. Saturday Night Live, ¿vale? La televisión en Estados Unidos. Red Hot Chili Peppers tocando en directo y John Frusciante completamente desbordado y harto por la fama que había alcanzado la banda, decide revelarse en pleno directo. Cambia la intro, altera la manera de tocarla y deja a Anthony Kiedis intentando sacar la actuación adelante como puede, pero claro, es que la cara de Anthony es un poema, vamos, un sabotaje en toda regla. Claro, poco después Frusciante abandonó la banda. Lo más curioso es que estaba intentando sabotear precisamente la canción que había convertido a los Chili Peppers en gigantes. ¿Y cuál fue? Pues evidentemente esta, Under the Bridge, Red Hot Chili Peppers en Rock FM.

Esto es Rock FM, 48 horas seguidas, 500 canciones, un fin de semana. 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Sabes de lo que te estoy hablando, ¿no? Evidentemente, del Rock FM 500. De lo único bueno que trae septiembre, aparte de la bajada temperaturas que hoy por fin se nota, por lo menos en Madrid. 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Bueno, si para ti merece subir, que para mí sí, que hay que hacer justicia, si es una de las que tienen que estar ahí arriba, no des por hecho que alguien va a votar por ti, ¿eh? 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

vamos a celebrar enseguida un nacimiento también importantísimo. Pero hoy, no se nos puede olvidar, es el Día Mundial de la Capa de Ozono y creo que ha llegado el momento de señalar responsables. Porque tú ves el videoclip de este tema y es que lo hueles, o sea, es que huele a laca y no a una laca cualquiera, no, a Nelly, a botes y botes de laca Nelly. Bueno, pues viendo a Dee Snider y compañía en los 80, yo creo que Twisted Sister probablemente tenga alguna explicación que darle hoy a la capa de ozono. Pero bueno, de momento, we're not gonna take it, Twisted Sister en Rock FM.

0: Esto es Rock FM y hoy habría cumplido 101 años un hombre que estuvo a punto de morir por una mujer a la que ni siquiera conocía. Bueno, a ver, en realidad fue por salvar algo que acabaría llevando el nombre de aquella mujer durante el resto de su vida. Bueno, en unos minutos te cuento cómo aquel hombre terminó además compartiendo canción con una de las bandas más grandes del planeta, aquí en Rock FM.
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conmigo, Marta Vázquez, aquí para servirte y para contarte que tal día como hoy, hace 101 años, nacía un hombre llamado Riley B. King. Bueno, el mundo lo conoció evidentemente como B.B. King, el rey del blues. Lucille era su guitarra y es que la llamó así después de jugarse la vida, como te comentaba, entrando en un local en llamas para rescatarla. Bueno, pues el incendio había comenzado durante una pelea entre dos hombres por una mujer llamada precisamente Lucille. Nació tal día como hoy, hace 101 años, y consiguió algo enorme: llevar el blues desde Mississippi hasta generaciones que habían llegado mucho después. Una de ellas, por ejemplo, fue U2. Fue en el año 88 cuando Bono y compañía quisieron que el mismísimo rey del blues entrara en su disco, ¿no? Y cuando la voz, Lucille y U2 se encontraron, quedó lo que vamos a disfrutar ahora mismo. Dos generaciones, blues y rock, dándose la mano para felicitar a B.B. King por el que sería su cumpleaños número 101. When Love Comes to Town.

después llegarán esas 48 horas de infarto, 500 canciones y una clasificación que, ya te lo digo, depende de ti, porque luego pasa lo de siempre. Llega el Rock FM 500, buscas ahí tu canción, he puesto 200, 300, 400 y dirás, ¿pero quién ha votado esto? Bueno, pues igual el problema es que tú no votaste y mañana puede ser tarde, ¿eh? Después no queremos reclamaciones, que no somos el Corte Inglés de momento. Entra ya en rockfm.fm, elige tu canción favorita y haz que esté donde tú crees que merecen estar. El Rock FM, ya lo sabes, lo hacemos entre todos. Y tu voto, vamos, cuenta y suena. A ver, ¿dónde me dejas, por ejemplo, este Passenger de Iggy Pop, que ya suena para ti en Rock FM?

continuamos en Rock FM en este miércoles 16 de septiembre. Qué gustito que ya han bajado las temperaturas y lo seguirán haciendo, aunque luego llegará el veranillo de San Miguel, que yo no sé si se nos ha adelantado o qué. Lo que quiero decirte con esto es que el 26 de septiembre Salamanca hará fresquete para disfrutar al 100% de la gira de Loquillo, que pasará por allí. Ahora lo tienes aquí con Leiva y Rubén Pozo.

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0: los que tienen dos conciertos en Barcelona y Madrid para el 26 y 27 del próximo mes de octubre, ni tampoco los que han conseguido varias veces, en varias ocasiones, hacerse con el oro en el Rock FM 500, precisamente con la canción que estoy a punto de ponerte aquí en Rock FM.
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y te recuerdo que nada, poquito más de un mes, en Barcelona y Madrid, el lunes 26 de octubre y el martes 27 del mismo mes de octubre, podrás escuchar en directo en Barcelona y Madrid, respectivamente, este Welcome to My Life, o sea, himno adolescente por excelencia, el de Simple Plan, que los tienes ya aquí en Rock FM. 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

8 horas que estabas esperando ahí seguidas de Radio Rock en directo y las 500 mejores canciones de la historia elegidas por ti, el Rock FM 500. 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Y es que solo quedan 9

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Aún así, tienes toda la información en nuestra web rockfm.fm, porque yo ahora mismo, en esta hora de Rock Sin Pausa, voy a cumplir un pequeño deseo de uno de los oyentes más fieles de esta casa, Santi Ruiz. Bueno, me cuenta que hoy es el cumple de su chica, que se llama Marta, ¿ves? Ya empezamos bien, y que además es una gran fan de Elvis. Vamos, que ahora me cae fenomenal. Así que, Santi, favor concedido. Y Marta, feliz cumpleaños de Marta a Marta y de Elvis fan a Elvis fan. Así que estaba especialmente para ti, ya sabes, nuestro rey, ya lo escuchas, Elvis, felicitándote con Burning Love en esta tu casa, Rock FM. ¡Feliz cumpleaños!

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0: Enano. ¿Qué tal? ¿Cómo estás?
1: Vale.
0: ¿Qué ha pasado? Tienes un mensaje para todos los oyentes de Rock FM y todos los del mundo mundial. A ver, ¿qué
1: que
0: pasa?
1: Que se use el transporte público y las motos. Que dejen de venir en coche a Puerta de Alcalá. No puedo aparcar en ningún sitio. No puedo.
0: No puedes. Es que tienes que usar el transporte público, como hago yo todos los días. Que es que da gusto, ¿eh? Da gusto. Bueno, un besazo enorme de mi parte, Marta Vázquez. Gracias por estar ahí. Ya los mandos, ya lo escuchas. Nano Hakutot con una nueva hora de rock sin pausa en la que seguro que se le pasa cualquier tipo de mal, incluso el atasco madrileño. Feliz tarde. Gracias por estar ahí.
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el amor de tu vida, Lola Montez, canta Volbeat en Rock FM a las 2:41 minutos de la tarde. Muy buenas, bienvenidos. Si no sabes qué es esto, esto se llama Rock FM y yo soy Nano Jacuetot, la persona que le pondrá banda sonora a tu vida en este 16 de septiembre. Vamos a por ello con una de esas historias que dices, joder, ¿cómo no me había enterado yo de esto? Nos vamos a África, en el desierto de Namib, en Namibia, el más antiguo del planeta. Pues que sepas que hay 7 pedestales blancos plantados en mitad de la nada con 6 altavoces y un reproductor de música alimentado por placas solares. Es decir, sonando todo el rato y solo tienen una canción dentro, una sonando en bucle para nadie, porque no hay nadie allí, pero día y noche desde 2019, que lo montó un artista namibio, dijo, quiero devolver la canción de Toto a su sitio, a África, y ahí la tiene sonando en aquel desierto de Namibia y para ti, por supuesto, en Rock FM.

Ahí tienes el Money for Nothing de Dire Straits en Rock FM. Y de Dire Straits, ¿a qué me llevas, Nano? Pues te llevo a una versión del conocido tema de Guns de Bob Dylan, Knocking on Heaven's Door. Ya te acabo de decir que viene Guns N' Roses. Y tienes que estar atento porque hay un mensaje grabado en medio de esta canción. Sí, ocurre porque esta canción, de hecho, Guns N' Roses la empiezan a tocar mucho antes de sacarla a estudio. Vamos, si la empiezan a tocar en 87, tardan 3-4 años en meterla dentro de un disco. Y en la versión que vamos a escuchar, se escucha una voz de fondo con sonido de radiotransmisor. Es una grabación realizada por el propio Axel Rose imitando pues una llamada al servicio de emergencia o a la policía, donde pronuncia frases de auxilio, ¿no? En tono dramático, diciendo que alguien me venga a salvar porque estoy llamando a las puertas del cielo porque me estoy yendo de la vida.

Recogemos el We Will Rock You de Queen, esa canción con la que Brian May pues, nos hizo un poco partícipes de la música de la reina. Y te voy a resolver a ti eso que significa lo de Dead Ringer for Love, que si lo traduces al español es campanero muerto del amor, pero realmente eso no tiene nada que ver. Dead Ringer, ¿vale? Era una expresión que existía en el mundo de la carrera de los caballos, porque Ringer era el caballo que los tramposos colaban en una carrera, haciéndolo pasar por otro, ¿no? Un doble idéntico para amañar las apuestas. Y Dead, ahí no significa muerto, significa exacto, ¿no? Clavado. Igual que, pues decían justo Dead Ringer, ese es el calco perfecto de alguien. Por lo que la traducción real de Dead Ringer for Love sería que tú eres el vivo retrato del amor. Ahí lo llevas, Meat Loaf y Cher. Por supuesto que esto solo lo puedes escuchar en Rock FM.

viernes, el Paul Sam Sugar and Me de Def Leppard, con este final ahí dándole Rick Allen con todo a la batería. Y vamos a continuar con uno de esos discos que le dimos nombre nosotros, porque salieron sin título, ¿no? Simplemente publicaron una portada en negro, sin fotos, sin título, sin nada. Realmente solo había una serpiente enroscada que casi no se ve en una esquina. En una época, además, en la que todo el mundo competía por la portada más llamativa, Metallica ganó no poniendo absolutamente nada, dándole un cambio a su sonido con temas como este The Unforgiven, y por supuesto que te hablo del álbum negro.

cualquier tiempo pasado fuese mejor. Es que simplemente antes, para grabar un disco, tenías que saber tocar un instrumento. 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

0: Yes, en Rock FM, en este Owner of a Lonely Heart. Estaba repasando los votos que estáis dejando en nuestra web, en rockfm.fm, para el Rock FM 500. Y tengo yo esperanza de la banda que va a empezar la próxima hora de Rock sin pausa, porque quedó en la posición 37 con su mejor canción. Y me da a mí que este año puede dar la sorpresa y colarse en el top 10 con la que te voy a poner ahora. Por cierto, si no has entrado en Rock FM y no nos has dejado tu canción, la que es para ti la mejor de la historia de la cultura del rock, pues no sé a qué esperas.
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Para esas horas en las que ya empieza a apetecer algo de picar, abrimos una hora de rock sin pausa en Rock FM. ¿Quieres?

8 minutos, nada menos si me escuchas desde las Canarias. Vamos a por otra hora de rock sin pausa. Esto es Rock FM, yo soy Nano Jacuetot. Y en nada, los Rolling Stones, Edwin Collins, Rainbow, U2, Foreigner. Pues que esto es lo que hay aquí, los grandes clásicos de la cultura de la música. Aquí no vas a encontrar otra cosa. Y tengo 15 segundos de intro de esta canción para contarte que no es de los Status Quo. Esto pertenece a los hermanos holandeses Boland, que nadie les conocía. Publicaron este tema 5 minutos antes, hasta 5 años antes que los Status Quo. Lo remodelaron y así salió este In the Army Now.

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Y ahí les tiene dando cera a los Rolling Stones en Rock FM. A ver si anunciarán otra girita que se les ve con ganas con ese nuevo discazo Foreigntons. Muy, muy digno, en mi opinión, su último trabajo. Bueno, estas cosas que dices, qué curioso. Vamos a escuchar una canción y he visto que el batería es, bueno, quien

tocó la batería, bueno, no el batería, sino un vibráfono, perdona, fue Paul Cook, el batería de los Sex Pistols. Dentro de esta canción de Edwin Collins, al parecer tenía muy buena relación, y aparece un vibráfono, pues sonado por el, tocado por el batera de los Sex Pistols, que me parece bastante punky, no así el sonido de la canción. Aquí tienes, el tema se llama Girl Like You, es de Edwin Collins, y el propio Collins ha dicho siempre que esta chica no existe como tal, es una chica mitológica, por si se la quieres dedicar a alguien.

Bueno, compadre, comadre, vamos a dejar a un lado el I Surrender de Rainbow, que ha sido una gran canción para disfrutar en esta hora de Rock Sin Pausa, y vamos con otra cosa. ¿Te acuerdas cuando se coló esta canción en nuestro país? Fue mediados de los 90, la MTV la teníamos en casa por cable o por parabólica, y todos alucinamos con el videoclip que te dejaba ahí clavado en el sofá, ¿verdad? La mujer irlandesa pintada de dorado, quieta, rodeada por muchos niños que también estaban pintados de dorado, y la cámara iba y venía. Como curiosidad, decirte que el videoclip lo hizo Samuel Bayer, que era el mismo que había hecho el videoclip de Smells Like Teen Spirit de Nirvana. Vamos, un auténtico crack. Bueno, en la radio ni la habíamos puesto todavía, llegó antes por la tele, aunque cuando ya se coló el videoclip en nuestro país, apareció en cualquier rincón este zombie que tienes aquí de los Cranberries en Rock FM.

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0: Pues de la mano de Ted Nugent y este Land of a Thousand Dances llegamos al final de nuestra hora de rock sin pausa. ¿Y cómo voy a hacer que te quedes para la siguiente? Pues va a venir una canción de Blur que a día de hoy sigue sin título, porque cuando la banda empezó a hacer la canción no sabían cómo ponerle, pues estaban peleándose todos los miembros del grupo decidir cómo nombrar dicho tema. Así que el técnico dijo, bueno, la voy a llamar Canción 2 y ya tiempo después veremos cómo la titulamos. Y al final, ¿cómo se quedó? Pues como Song 2.
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17 horas, 17 minutos y 55 segundos. Estás escuchando Rock FM, yo soy Nano Jacotot, un placer tenerte ahí al otro lado. Y vamos con esta última hora de rock sin pausa, con yo creo que es la canción más difícil de cantar del mundo. La escribe Billy Joel después de una conversación con un amigo suyo. Tenían 20 años y se quejaban de lo complicado que era ser joven en aquella época. Y Billy Joel, él la verdad es que decía que realmente él sí sentía que pasaban muchas cosas. Así que desde el año 49, desde que él nació, hasta finales de los 80, metió todas las palabras que le venía a la cabeza de cosas importantes que habían aparecido. Guerras, políticos, deportistas, escándalos, discos. Si eres capaz de cantar lo que viene ahora mismo en Rock FM de principio a fin, mis honores. We Didn't Start the Fire, Billy Joel.

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que una canción suene en Rock FM necesita una guitarra eléctrica. ¿Tener guitarra eléctrica? Y dije ya lo de la guitarra eléctrica.

si desde dónde está puedo oír la música desde las esferas. Bueno, hay un montón de historias dentro de este Californication. También habla de cirugías estéticas, de adolescentes embarazadas que tiempo después supimos que hablaba de una tal Dani California. Bueno, muchas cosas dentro de esta canción. Así que nada, sube el volumen que te dejo aquí con los Red Hot Chili Peppers.

Bueno, se podría decir que ya hemos pasado el pico de la semana y vamos en caída libre a por el finde. Y antes de irme, tenemos una rock efeméride de esas que duelen, pero hay que contarla porque en un 16 de septiembre como hoy, pero del 77, se nos fue Mark Bolan en un accidente de coche en Londres. 29 años y le faltaban dos semanas para cumplir los 30. ¿Qué es importante de este hombre? Pues Mark Bolan fue el verdadero inventor del glam rock. Hay una fecha concreta, se dice que una noche en la televisión británica salió con purpurina debajo de los ojos, plataformas, una boa de plumas y a partir de ahí pues todo el mundo quiso hacer lo mismo. Sin Bolan no hay Slade, no hay Sweet, no hay Kiss y probablemente no hay tampoco Ziggy Stardust. Entre el 70 y el 73 colocó 10 sencillos entre el top 5 británico, algo que solo habían hecho los Beatles, para que entiendas el nivel de este personaje. Y el dato que se te va a quedar grabado es que Bolan nunca aprendió a conducir, nunca por miedo a morir joven en un coche, y así tristemente se nos fue. Bowie en el funeral lo definió como el gigante más pequeño del mundo. Así que en Rock FM, después de tanto tiempo, suena porque aquí él y su banda siguen.

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0: Y con estos sonidos, familia, te doy las gracias por estar conmigo en Rock FM. Y esta es una despedida mía, es decir, tú te tienes que quedar aquí, que nada, vendrá Carlos Medina y por la noche Rodri con Rock FM Motel. Y como hoy es miércoles, ya sabes que viene también el decálogo de Mariscal. Margarita, mi amor, un gusto musical lo que ocurre en esta radio, un gusto tenerte al otro lado. Y si has disfrutado, como siempre te digo, mañana nos escuchamos.
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Rock FM, si te acabas de incorporar, te doy la bienvenida. Yo soy Carlos Medina, a tu lado en este ratito de radio, arrancando juntos Hora de Rock sin pausa. Y fíjate, lo hacemos con una banda cuyo guitarrista no solo es uno de los más icónicos

dentro del mundo del rock y concretamente como guitarrista, sino que además fue un revolucionario en la época, un tipo que al principio tocaba de espaldas para que no le pillaran la técnica, esa técnica del tapping, de ir haciendo solos, bueno, pues no punteando al estilo clásico, sino más bien pulsando las cuerdas. Él es Eddie Van Halen y con la banda pues hicieron versiones. No era algo que le gustara mucho a Eddie Van Halen, él prefería material original suyo, pero es cierto que en alguna ocasión hicieron y le salió muy bien la jugada. Por ejemplo, esta reinterpretación del clásico You Really Got Me de los Kings, pasado por el filtro de Eddie Van Halen, sonando aquí en Rock FM. Buenas tardes.

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Rock FM, canciones ya emblemáticas dentro de los estadios de fútbol, especialmente, bueno, en eventos deportivos con gran público. Ya es habitual que el Seven Nation Army se haya convertido en todo un himno. Son canciones, te decía, que no pueden faltar en Rock FM 500, en esa selección de las 500 mejores canciones de la historia del rock que estamos desarrollando, diseñando en Rock FM un año más y para el cual, lógicamente, necesitamos tu voto. Necesitamos que compartas con nosotros cuál crees que es la canción que debería ocupar el top, el número uno del Rock FM 500. Ya puedes votar en rockfm.fm y luego ya pues el evento en sí, ese fin de semana que nos vuelve a unir siempre, pues tendrá lugar del 25 al 27 de septiembre. Pero ahora lo importante es votar por la que consideres que debe ser la número uno. Una que no suele fallar tampoco en el 500 es esta. Suena Queen en colaboración con David Bowie, irrepetible, Under Pressure, aquí en Rock FM.

Rock FM, estamos en plena hora de rock sin pausa, en la que vamos a continuar con un artista que hace bien poquito cumplió un sueño más dentro de los tantos que ha podido disfrutar ya en la vida real como músico, sobre todo acercándose a los artistas y a las bandas que tanto admiraba de joven y colaborando con ellas. La última, por ejemplo, pues ha sido la oportunidad que ha tenido Dave Grohl al frente de Foo Fighters de telonear a AC/DC. Fue en un concierto muy reciente en San Luis, si no me equivoco, en Estados Unidos. Escuchamos a Foo Fighters, la canción Walk, y suena aquí en Rock FM.

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0: Rock FM debió estar absolutamente inspirado David Gilmour en esta canción Another Brick in the Wall, porque el solo de guitarra lo grabó en una única toma. Y con Pink Floyd llegamos al final de esta hora de rock sin pausa. Quizás se te haya pasado un poquito rápida, no pasa nada, porque enseguida tú y yo arrancamos otra en Rock FM.
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Esto es Rock FM animándote esta tarde de miércoles a mitad de semana ya. Si faltaba un poquito de fuelle, pues vamos a intentar recuperarlo con canciones como este de Trooper de Iron Maiden en plena hora de Rock Sin Pausa, que estamos recién estrenando juntos. O la que te voy a proponer ahora mismo, que fue además canción que daba título al disco con el que yo por primera vez vi a AC/DC en directo. Fue en el 2000, si mal no recuerdo, en diciembre del 2000, hace ya muchísimo tiempo, en el Palacio de los Deportes de la Comunidad de Madrid. Y me acuerdo perfectamente que el disco, la entrada, perdón, costó 5.000 pesetas. Serían 30 euros puros al cambio, sin tener en cuenta inflación e historias, pero fueron 5.000 pesetas. 5.500 creo que me costó. Bolazo el que dieron a CDC, y también para mí fue el primero, fue algo especial. Quizás lo recuerde por eso aún con más cariño. Suena AC/DC, suena Stiff Upper Lip, aquí en Rock FM.

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Rock FM, esta es la parte más mágica de los Doors. Riders on the Storm sonaba con esa ambientación que le pusieron a la canción después, eso sí, de que fuera grabado. Fue algo que un efecto que añadieron después de la grabación original con Jim Morrison al frente. Continuamos con música, estamos en Hora de Rock sin pausa y vamos a hacerlo con una banda británica que lleva en esto de la música más de 60 años, sigue en activo, por lo menos su miembro fundador, que lleva toda la vida en el grupo, lógicamente, Francis Rossi, y que no dejan de girar por el mundo, especialmente Europa en los últimos años, pero es una banda que sigue muy activa, con una gran legión de fans en todo el mundo, lo cual nos alegra saber que siguen siendo apoyados. Son status quo, suena What You're Proposing, aquí en Rock FM.

Rock FM, siempre conocí esta canción, los 99 globos de Nena, por su versión original en alemán, y luego me sorprendió, porque no era consciente de ello hasta hace relativamente pocos años, que existía también una versión en inglés de Nena, de esta canción que escuchábamos tú y yo aquí en esta hora de Rock Sin Pausa, en la que vamos a continuar con una banda que fue de las responsables, junto a otras, no la única responsable, lógicamente, pero sí una de las grandes responsables de que ese sonido tan característico del punk rock californiano, que tiene mala leche, pero también muy buena onda, pues saliera de California, conquistara Estados Unidos y de ahí el planeta entero. Son Green Day y suenan aquí en Rock FM.

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0: Rock FM, cerrando la última hora de Rock sin pausa de la jornada con este Rocks de Primal Scream, pero tú y yo continuaremos sin embargo con más música aquí en Rock FM, y de hecho enseguida lo haremos con un artista que no solo es una estrella mundial del rock, sino también un reputado fotógrafo. Enseguida le descubrimos, por cierto, es canadiense, aquí en Rock FM.
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Rock FM, el camaleón, el hombre de las mil caras, o como se definía en alguna ocasión a sí mismo, un recolector de conciencias, el señor David Bowie, sonando con esta canción Starman. Yo soy Carlos Medina, a tu lado en este ratito de radio, también con artistas de por aquí, artistas que estaban, si queremos verlo así, estaban destinados a triunfar en esto de la música, no en vano, en sus primeros conciertos en Zaragoza, cuando no, ni siquiera tenían contrato discográfico, dejaban a muchísima gente en la puerta, se hacían colas y colas cada vez que se anunciaba un concierto suyo, así que parecía que por lo menos la oportunidad estaba a la vuelta de la esquina. Son Héroes del Silencio, suena Maldito Duende, aquí en Rock FM.

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Rock FM y unos minutitos que nos separan de las 9 de la noche, es decir, de que se abran una noche más las puertas de Rock FM Motel con Rodri Contreras. Yo soy Carlos Medina, ha sido un gusto haberte acompañado en este ratito de radio. Rodri te comentará más, lógicamente, ahora en el motel, pero yo te recuerdo que ya puedes votar por tu canción favorita de la historia del rock, aquella que consideres que debe ocupar el primer puesto en Rock FM 500. Hazlo en rockfm.fm. Un abrazo, hasta mañana.

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hola, ¿qué tal? Bienvenidos, bienvenida a Rock FM Motel. Un minutito aquí, el tío Contreras, sobre las 9 de la noche, como cada noche en Rock FM. 3 horas con música con mayúsculas, las que nos tocan vivir, disfrutar, sudar y saborear a ti y a mí esta noche en Rock FM Motel, con un gran homenaje a uno de los grandes maestros, sin duda, de la música, el señor Mark Bolan. De T-Rex será protagonista, al igual que ese concierto titulado Back to the Beginning de Ozzy Osbourne y los Black Sabbath tocando juntos una última vez. Una cinta que verá la luz el próximo 28 de octubre y de la que te daré todos los detalles, entre otras cosas. También protagonista absoluto esta noche, para empezar bien alto, esa época mágica del señor Mark Knopfler, esa época mágica de los Dire Straits, ese Alchemy sonando la guitarra en uno de los solos en directo mejores de la historia. Es el Sultan of Swing, en directo desde el Alchemy, Dire Straits, dándote la bienvenida en Rock FM Motel.

Rock FM Motel, continuamos este fin de semana. Estaré con todos los cordobeses, cordobesas y todo el mundo que se acerca a la Nine Running de Rock FM en Córdoba el próximo sábado, presentándolo y, por supuesto, apoyando hasta el último aliento, hasta cada corredor, cada corredora, allí en esta edición tremenda de que además ha batido récords. Pero el fin de semana que viene estaré con todos vosotros en el Rock FM 500, 14ª edición. Esta misma semana te decía una, bueno, opinión, podemos decirlo, pero que es casi seguridad, porque aunque yo no sé los resultados finales, estoy convencido que la banda que viene a continuación va a ser la banda española mejor situada. Si no, pues vota y dime lo contrario. Lo tienes en nuestra web, rockfm.fm, el formulario para ser protagonista de una nueva edición del Rock FM 500. ¿De qué habla el tío Contreras? ¿De qué banda me está hablando? Pues nada más y nada menos que de Extremoduro. Y esta es su ley innata en Rock FM Motel.

0: Rock FM Motel, continuamos, lo hacemos con esas novedades en el universo Ozzy Osbourne, en el universo Black Sabbath, enseguida todos los detalles aquí en el motel.
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Amigo, amiga de Rock FM Motel, agárrate que llegan curvas. Por fin tenemos ya la fecha de la película que recogerá ese Back to the Beginning, la despedida del señor Ozzy Osbourne con sus Black Sabbath, en julio de 2025 en el estadio de Villa Park, en Birmingham. Guns N' Roses, Korn, Tool, Pantera, Slayer, Metallica, Steven Tyler, Aerosmith, Anthrax, etcétera, etcétera, participaron en aquel evento único. Además, se convirtió en el mayor evento benéfico de la historia. 11 millones de libras se recaudaron y el plato fuerte, Ozzy, Tony Iommi, Giselle Barron y el señor Bill Ward juntos. La fecha, el próximo 28 de octubre en cines.

0: Por supuesto que tenía que estar aquí esta noche y lo va a estar nuestro recuerdo, nuestro homenaje a Mark Bolan en unos minutos aquí en Rock FM Motel.
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0: Rock FM Motel. Nos vamos directamente hasta la habitación 201. Allí nos espera, como cada noche, Alex Clavero, el Franco Tira Rock.
1: Hoy voy a hacer un chiste y una noticia.
2: A ver,
1: primero el chiste. Venga. Dice, este mes me he gastado entre pitos y flautas 6.000 euros. Y dice, ¿y eso? Y dice, pues 3.000 en pitos y 3.000 en flautas.
2: Muy bueno.
1: Ese me encanta.
2: Sí, sí, vamos.
1: Ahora va la noticia. ¿No te ha gustado ese?
2: Sí, sí, sí.
1: Pues para que te tiene que gustar mucho las flautas y los pitos, ¿eh?
2: Te vamos a dar un agarro de Rock FM por el chiste.
1: No llego al pin, ¿eh? No. Calla, hombre, que lo importante es la noticia. La noticia es que multan a un hombre por perturbar un concierto de Mago de Oz.
3: Sí. Sí.
1: Ya lo sabéis. Con un silbato para perros.
2: Sí, señor.
1: Que tú escuchas esa noticia, multan a un hombre por perturbar un concierto de Mago de Oz con un silbato para perros y dices, wow. ¿Te ha gustado más ese? ¿No mejor?
4: Hasta aquí hemos llegado.
1: Este titular solo se podría haber superado por multar a un hombre por perturbar un concierto de Juan Perro con un silbato para magos.
4: No des idea.
1: ¿Sabéis cómo se dice Juan Perro en inglés, no?
2: No.
1: Joe Cocker.
4: Ah, pero... Aquí, déjalo aquí. Estás aquí.
1: Pues Mago de Oz no hace reggaetón, pero por lo visto su público sí que perrea.
2: Sí, ¿no?
1: Perrea, porque claro, es lo que pasó. El caso es que el tipo llevaba un silbato imperceptible para el sonido humano, solo lo escuchan los perros y Dani Rovira. Y entonces hace que no lo escuche nadie, pero que acople todos los pinganillos, todos los instrumentos y todo esto. Entonces, pues la peña pues se estaba volviendo loca ahí en el concierto y el tío dijo, yo como sé esto y la gente no lo sabe, voy a ir con mi silbato a perturbar conciertos. Fue primero uno de Bad Bunny, y empezó a chiflar y se acopló todo, pero nadie notó nada.
3: No, claro.
1: De hecho, Bad decía, uy, qué bien suena el autotune hoy. Me llamo Bad. Bueno, pues el tío se fue luego al concierto de Mago 2, se puso a chiflar y claro, todo el mundo loco, pa' aquí y pa' allá, no los sabían técnicos. Qué estaba pasando, todos los técnicos locos, y el tío chiflando con cara de quién es el mago ahora, el de Oz, este, quién es el mago ahora. Claro, la peña dijo, y los músicos dijeron, hay que llamar a la policía porque esto, claro, aquí está pasando algo, pero claro, no, tenían los móviles apagados y le dijeron a Chus, llama tú, que tienes batería. Y entonces, claro, le llamó a la policía, pero claro, la gente le veía, pero no notaba nada raro, porque le veían chiflar con algo que no sonaba, y bailando, y decían, yo qué sé, no hay peña que hace air guitar, pues están haciendo air flauta. Claro, pues tampoco pasaba nada, lo que pasa es que un grupo de heavies se habían llevado los perros y veían que los heavies estaban bailando en fiesta pagana, y los perros iban a otro ritmo, de mira, están en fiesta canina, estaban ahí, dijeron, otetate, aquí hay, y entonces claro, vino la policía, se hizo una inspección y tal, y pum, y le multaron al tío.
2: Ya.
1: Y el tío llamó a su mujer y dijo, me han multado por soplar. Dijo la mujer otra vez. ¿Cuánto ha sido? Ha sido una infracción muy grave, dice, ha sido más bien aguda. Y le pusieron un multón que entre pitos y flautas.
0: Así dispara el Esclavero, el Franco Tira Rock. Mañana en el Pirata y su banda continuamos con ese gran referente junto con el señor Bowie del glam rock. Hubo más bandas, pero él fue único. Mark Bolan se nos iba tal día como hoy en el 77 con tan solo 29 años.

0: Amigo, amiga de Rock FM Motel, entramos de lleno en esta última hora. Son 5 minutitos sobre las 11. Yo soy Rodrigo Contreras y no se me ha olvidado felicitar a una de las grandes, de las gigantes voces para muchos, la gran voz del rock and roll que tenemos en nuestro país. Enseguida te cuento de quién se trata, por supuesto, con su música aquí en el motel.
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0: Amigo, amiga de Rock FM Motel, es el momento de felicitar al señor Carlos Tarque, sí, ese gran cantante, ese gigante de la voz de nuestro país, aunque ya sabes, si no lo sabes te lo cuento, nació en Chile, en Santiago de Chile, cumple 57 años, más en forma que nunca, mañana mismo estará en Alcalá de Henares desplegando todo el rock and roll que corre por sus venas, doy fe de ello porque le conozco bien. Feliz cumpleaños, señor Carlos Tarque, desde Rock FM.
1: Qué maravilla.
2: Quiero las manos arriba. Quiero presentar a la boca más incendiaria del Estado.

0: ¿No conocíais a Drogas? Pues ya la conocéis. Gracias, compañero.
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To the End of Time, innuendo, obra maestra para mi gusto a la altura de Bohemian Rhapsody. Con eso te digo todo y con eso me despido de ti hoy. Soy Rodrigo Contreras, estás en Rock FM Motel. Madre mía, el pelo totalmente de punta. A partir de la medianoche, un nuevo descargo de Mariscal con el grandísimo Vicente Romero Mariscal.

Pascal Romero, todo su equipo en Rock FM y, por supuesto, un nuevo tema como protagonista. 10 años de la vuelta, de la gloriosa vuelta, diría yo, que lo viví en primera persona del rock tiembro a la Plaza de Toros de Las Ventas. Hablaré mucho, mucho de aquellos 6 grupos protagonistas, de los primigenios grupos que protagonizaron aquel festival, y también el Mariscal lo contará. Ambas fechas y citas históricas de primera mano con invitado especial. Todo eso a partir de la medianoche. Como te digo, mañana vuelvo a abrir las puertas del motel a partir de las 9. Yo soy Rodrigo Contreras y es un verdadero lujo. Por eso te hago un regalo esta noche, que estoy generoso. Esto es una super banda llamada Blind Faith. Con ellos te digo hasta mañana desde Rock FM Motel.

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7: Bienvenidos a una edición más de este decálogo de Mariscal en Rock FM. Muy emotivo hoy, especialmente porque tal día 17 de septiembre del año 2016 el Mariscal desembarcaba en Rock FM y también al frente junto con el Pirata de una fecha histórica que se repetía en la Plaza de las Ventas. Rocktiembre 2016. En esa fecha, en ese momento y en esa circunstancia vamos a revivir toda la magia de una tarde-noche inolvidable con las ventas hasta arriba, con Rock FM detrás y con todo el espíritu de revivir aquellos momentos increíbles de lo que significó el rock en nuestro idioma. De hecho, voy a leer de nuevo un texto que hizo nuestro compañero Jorge Vilella, muy bonito, en torno a la que se venía. Decía, el rock de la transición, eso y muchas cosas más, significó el pionero festival Rocktiembre que se celebró por primera vez el 22 de septiembre de 1978 en la entonces plaza cubierta, descubierta de Vista Alegre. Cita en el popular barrio madrileño de Carabanchel, muy de Rosendo, ya lo sabéis. Quedó registrado en un doble disco y una película con el título de Nos va la marcha, como testimonio y banda sonora al cambio social, político y cultural que vivió nuestro país en la transición de la dictadura a los nuevos aires democráticos que marcaron para siempre nuestra historia más reciente. En aquel día 3 de junio, con motivo de la presentación en rueda de prensa, estábamos y pudimos revivir esas fechas con aquellos protagonistas como Julio Castejón, Asfalto, Lele Laina y José Luis Jiménez Topo, que sí estuvieron, Johnny Burning, que no estuvo, Juan Márquez Cox, que estuvo, Carlos y Armando de Castro, Barón Rojo, José Carlos Molina Ñu y Marisal Romero, el que habla, alma y creador del sello Chapa Discos, propulsor del rock en nuestro idioma. Este es el texto que hizo Jorge Vilella y claro está, vamos a revivir todo aquello que se plasmó en un disco, en un triple CD, con las imágenes, con un vídeo espectacular y también lo que fue las canciones, parte de las canciones que se interpretaron aquella tarde-noche que, reitero, presentábamos el Pirata y el Mariscal. Así que esto tendrá mucho que ver con nuestro rock estatal, con la historia que reinterpretamos en este programa celebrando los 10 años de aquel No te pierdas el regreso de un evento histórico, Rocktiembre, más de 6 horas de rock en directo, Barón Rojo, Ñu, Topo, Burning, Asfalto y Coz. Con ellos arranca este mirada a retrovisor de lo que fue la gran explosión y sigue siendo, porque prácticamente todos siguen tocando en directo nuestro rock estatal. Ahí están Coz.

0: El sonido de aquella memorable tarde-noche del Rocktiembre 2016. Plaza de Toros de las Ventas, Madrid, 17 de septiembre 16. 10 años de una jornada épica que reproducía después de 38 años aquel mítico concierto del año 1978, donde el protagonista nuestro fue en la Plaza de Toros de Vista Alegre, donde el protagonista que viene ahora en este especial estuvo en las dos citas, tanto en el 78 con el 2016 con su banda COD. Juan Márquez, un placer tenerte de nuevo en Rock FM y especialmente en esta Rock Efeméride, Juan.
1: Buenos días, es un placer para mí enorme el volver a escucharte y poder acceder a tus oyentes y encima con un motivo tan, en mi opinión, noble como es esos conciertos.
0: Juan, ¿cómo rememoras lo que fue el 78 y lo que volvimos a revivir en el 2016, ahora hace 10 años?
1: Pues la palabra que lo une, que es muy tuya, es rock, ¿no? O sea, el 78 fue, en mi opinión, una apuesta de largo casi del rock español, o sea, y fue un invento, o sea, que la gente pues le impactó, ¿no? Le impactó porque era una de las pocas veces que el cartel que se reproducía casi todas las semanas en algún sitio, pues al completo se puso en aquella Plaza de Toros, que siempre es un poco épico, ¿no? Y yo creo que nos hicimos todos un poco mayores y se dio una lección de que el rock estaba en la sociedad, el rock estaba presente y también. Y luego el 16 pues fue una confirmación de todo aquello muchos años después. Afortunadamente para todos, con un estado de forma excelente de los grupos que participamos y yo creo que muy satisfechos todos, como decías tú en una crónica fantástica, decías, misión cumplida, o sea, habíamos de cierta forma cerrado un círculo, ¿no?
0: Bueno, ahí estuvieron Barón Rojo, Ñu, Topo, Burning, Asfalto, Coz, estamos hablando con Juan Márquez, que estuvo con un super combo ahí representando nuestro rock y sus hits que están sonando en este arranque del comienzo. Estuviste con musicazos como Enrique Ballester, Juan Carlos Redondo, Snoopy, estuvo Miguel Ángel López Escámez a la guitarra, también Dani Moreno a la guitarra, Ana Matas y Jesse Paniagua a los coros, tú naturalmente a la voz y al bajo, y realmente un elenco impresionante. Juan, COD sigue en Candelero, lo cual, como prácticamente todos los que estuvieron en aquellos comienzos y también en ese 2016 que conmemoramos, donde Rock FM hizo un respaldo impresionante para que llenáramos la Plaza de Toros de las Ventas. Siguen adelante los COD, naturalmente. Tú no tiras la toalla indiscutiblemente.
1: Hombre, es un privilegio el poder seguir tocando y en cierta forma, a mí es lo que más me llena y lo que más me apetece. Mientras pueda y mientras haya oportunidad, pues ahí estamos y celebramos con cierta, bueno, primero esto, todo esto es posible y no es por bailarte el agua, todo esto es posible por gente como tú en primer lugar, que ha mantenido la llama de todo esto y ha defendido contra muchos, muchos elementos el asunto, ¿no? Pero yo estoy contentísimo de poder seguir haciéndolo, o sea, afortunadamente hace 2 años hicimos unas actuaciones de aniversario de 50 años en el escenario, ¿no? Y seguimos ahí, o sea que todos contentos. Y mientras la gente nos dé un huequecito, pues encantados.
0: Juan, no puedo reprimirme el preguntarte algo en torno a cómo está la música en este tiempo, por aquella faceta tuya de alto ejecutivo en las editoriales de nuestro país, donde hasta residiste en Miami, donde está el núcleo central de lo que se está publicitando, lo que se está lanzando ahora a través sobre todo de las redes sociales. ¿Cómo ves el fenómeno musical del reggaetoneo, de todo lo que significa estos artistas de millones, multimillonarios en visitas, no sé si en escuchas reales, pero ¿cuál es tu reflexión como gran hombre de la industria en algún momento de lo que está pasando en torno? Porque hablan de la música estos eruditos y realmente yo no veo música en ningún lado, en pocos lados, ¿no? ¿Cuál es tu reflexión, Juan?
1: en mi opinión, humilde quiero decir que yo he sido ejecutivo y me he subido al escenario, en fin, he tenido la suerte de cubrir muchas facetas, ¿no? Pero en mi opinión, lo que se produce ahora es un fenómeno social que funciona muy bien y que, en cierta forma, cuanto menos cargues de contenido en la oferta, o sea, que musicalmente puede estar unos mejor, otros peor, pero unos con más contenido, otros con contenido. Cuanto menos contenido, parece que el gran parte del público, o sobre todo gran parte del establishment, o como lo quieras llamar, respalda, y entonces te hacen creer que lo único que ocurre en el mundo y lo único que ocurre en la música es una determinada tendencia. Es un fenómeno social más cómodo, más de, si quieres, más de restregarse, ¿no? Donde hay menos contenido más, digamos, personal o más de... No es una cuestión de ideología, es una cuestión de actitud ante la vida, ¿no? Que es lo que siempre ha tenido el rock y creo que sigue teniendo. O sea, es una forma diferente de ir. Por eso yo creo que a lo que llamamos los rockeros, pues todo esto no les afecta porque es lo que les bombardean por todos lados, pero no es su rollo. Tú recuerda que tú fuiste aquello que puso de moda y aquel...

0: intento de viva el rollo, que era un grito de que viva el rock and roll, ¿no? O sea, yo veo que hay un fenómeno social, pues es eso, lo mismo que el fútbol se ha convertido, al margen de un deporte y de un espectáculo, se ha convertido también en un negocio multimillonario, pues ahora determinadas tendencias, como puede ser el reggaetón tal, se convierten en fenómenos multimillonarios, en que hay unos señores que, con todo el descaro, dicen que su música es mejor que la de los Beatles o la de los Rolling Stones. O sea, quiero decir que para nosotros son los clásicos, ¿no? Eso es música clásica. Entonces hay alguien que dice, no, mi música es mejor que eso. Y dices, pues a mí no me interesa, aunque sea mejor, ¿no?
1: Juan, un placer tenerte de nuevo en Rock FM conmemorando este 10º aniversario de aquella tarde-noche increíble en Las Ventas, Rocktiembre 2016. Lo revivimos, escuchamos el Max Sessi al comienzo, en directo con la intervención de tu banda y tú al frente, COD, y terminamos la entrevista con este Las Chicas Son Guerreras. Larga vida al rock and roll, a la cultura y también a COD, a ti y tu legado. Juan Márquez, gracias.
0: Gracias a vosotros. Muchas gracias.

más guerreras que nunca, y nosotros lo celebramos también con algunos, muchos decálogos dedicados a nuestras grandes divas del rock and roll. Esto es Rock FM, el hashtag de hoy es EDDM, almohadilla Rocktiembre 2016. Después de 10 años echamos la vista atrás y estamos conmemorándolo con algunos invitados que se incorporan a esta tertulia sonora, a esta mesa redonda del disco, con Edu Barbosa en la producción y que con todo el staff, Quique Vilaplana, Diego Cardeña, también Carlos Medina, los que hacemos habitualmente esta descarga sonora donde miramos a la historia como protagonista también de ella y sus protagonistas. Robamos poco de Wikipedia y no inteligencia artificial, sino que contamos lo que vivimos con la participación de la distinguida audiencia. Recordad el hashtag de hoy, EDDM Rocktiembre 2016, Facebook, Twitter, Instagram y el WhatsApp 647-33-99-66. Lo repito, 647-33-99-66. ¿Estuviste allí? Cuéntanos algo. ¿Cómo recuerdas aquello, como algunos de los invitados? Me remito también de nuevo a la hoja de promoción, de invitación que hacía Jorge Vilella, con textos muy bonitos. Decía, la nueva edición del Rocktiembre será el próximo 17 de septiembre. Estamos emitiendo este mismo día, después de 10 años, en la madrileña Plaza de las Ventas, donde muchos de estos grandes artistas aún no habían tocado. Nos espera un espectacular cartel con Barón Rojo, Topo, Burning, Asfalto, Coz y Ñu configuran el cartel definitivo de esta edición del Rocktiembre 2016. Más de 6 horas de rock en español, nombres que en las últimas 4 décadas no han perdido a las mañas para seguir defendiendo sus mensajes e himnos en directo con mayor credibilidad y fuerza. Regresa toda la pasión, magia y emoción de una década en la que todo comenzó con el rock en español. Rocktiembre, todo el talento de estos nombres que lo hicieron posible, que empezaba a construir desde la calle una alternativa artística tan rebelde como imparable para nuestra cultura, para demostrar su gran poder de convocatoria que seguro se reflejará en esta nueva cita del 2016. ¡Qué bonitos textos! Volvemos, gritaba Vilella, a hacer historia, a romper esquemas y a gritar todos juntos que nos sigue poniendo la buena marcha Rocktiembre 2016. Madre mía, qué bonito, ¿no? Vamos con la tercera entrega ya, porque llegan Asfalto. Estuvieron también, además, con un elenco, claro, con el gran Julio Castejón al frente, voz y guitarra. Estuvo Arturo García a la batería y voces. Pablo Ruiz estuvo en el bajo y coros. Nacho de Lucas, teclados y voces. Y Paul Castejón, guitarras, flauta y voces. Las Ventas ardía, allí estuvimos, los vimos, y ellos naturalmente tocaban este tema del que fue el primer disco de Asfalto en marzo del año 1978. Ahí está, reivindicamos la democracia, ellos con este tema visualizaban un país que venía con un cambio total. Días de escuela.

Bueno, no estuvieron los que sonaron los asfaltos, pero sí estuvieron los que vienen, que son los Topo, una excepción. Ya lo sabéis, graban el primer disco con Chapa y al poco tiempo se separan y nacen los Topo. Es que no sacan su primer disco hasta enero de 1979, producido por otro de los grandes protagonistas de lo que fue la primera edición del festival en el 78. Recordar que aquel año estuvieron Leño, Cucharada, Matt, Coz, Topo y Teddy Bautista como gran maestro de ceremonia, y también tocado principalmente con los artistas que él estaba debutando con sus primeros discos a través del sello Chapa. Son los Topo y el tema que más me gusta, tan evocativo, además de mis amigos, ¿dónde estarán? Suenan también y sonaron en las ventas, ahí los tenemos revividos en el año 2016, que es cuando hicimos la segunda edición que estamos conmemorando con su décimo aniversario. Estaban Lele Lainat, guitarra y voz, José Luis Jiménez, bajo y voz, Luis Cruz, guitarrista, Jesús Sánchez Almo, batería, y sonaba este tema de su primer disco debut con Teddy Bautista, como decía en la producción. Los chicos, ¿dónde están? Mis amigos, ¿dónde estarán?

0: tarde-noche inolvidable del 17 de septiembre del 2016 en la Plaza de Toros de Las Ventas. Estábamos al frente el Pirata y el Mariscal, el Pirata ya con 1 millón de oyentes respaldando Rock FM, también aquella épica jornada que revivimos con algunos protagonistas y, cómo no, las primeras imágenes de ese documental que se emitió en las televisiones, que también está en ese doble compacto donde están las canciones en directo, estamos rememorando, y también un histórico DVD. El Pirata está con nosotros, sigue con más de 1 millón de oyentes, lo cual nos congratula y significa la buena madurez y el momento del rock español y de los clásicos del rock, puro rock. Pini, un placer tenerte en este especial en tu radio, haciéndote o haciendo nosotros de teloneros con Edu Barbosa, esperando a tu intervención diaria con el Pirata y su banda en el comienzo de la mañana a las 6 de Rock FM. Bueno, ¿cómo rememoras aquella tarde noche, Pini?
1: Aquello fue muy grande, acuérdate, Mariscal, fue muy grande el que recuperáramos, pues eso, el espíritu de un festival que además se plasmó, supongo que lo has contado, que se plasmó en una película mítica que se llama Nos va la marcha, y entonces lo que fue aquel festival se rememoraba con bandas de este país que siguen en pie y que estaban, pues eso, en absoluto pie de guerra. Y compartir escenario contigo y con tanta leyenda viva, para mí, que cuando se hizo el primer festival yo era un pipiolo y estaba mirando desde lejos todo lo que ocurría en la gran ciudad, al cabo de unos cuantos años después, formar parte de ello, para mí fue absolutamente emocionante y irrepetible. O sea, yo no daba crédito de estar viviendo aquello, ¿no? Contigo, con los varones, con Topo, con Asfalto, con el Molina. Aquello fue muy grande y además, no solamente en lo que significara y nos hiciera sentir a nosotros, sino también fue grande porque se juntó mucha gente en Las Ventas y entonces se demostró una vez más que el poder del rock de nuestras bandas sigue vivo y está funcionando. Y todo junto fue un cóctel explosivo que, para bajar la adrenalina, luego tuvimos que vaciar 2 o 3 bares.
0: Bueno, el regreso de un evento histórico, Rocktiembre, más de 3 horas de rock en un doble CD y DVD, que es lo que tengo aquí en mis manos, Barón Rojo, New Topo, Burning, Asfalto, Cold, presentado por el Pirata y quien habla, el Mariscal. Estaba reflexionando ahora, Pirata, de que hace nada, una semana, estábamos en Mazarrón reviviendo, después de varias décadas, otro festival con estos protagonistas. Esta supervivencia, ¿cómo la justificamos con la avalancha de, iba a decir basura musical, pero todos tienen derecho a comer y a tener impacto como tienen, pero realmente estamos viviendo otra época? ¿Cómo justificamos este milagro, entre comillas, y el millón de oyentes tuyo en Rock FM, Piri?
1: Yo creo que está muy claro. La cultura del rock en este país, de la mano de gente como tú, se expandió, llegó para quedarse. Y se ha quedado, está claro, como tú dices, estamos ahí superviviendo en oasis de buena música frente a todo lo que rodeados de toda la basura que hay, ¿no? Pero bueno, ahí estamos y yo creo que sencillamente es esto, el poder propio del rock es lo que le hace supervivir y eso es lo que ha conseguido, que siga habiendo seguidores y adeptos atravesando décadas y atravesando todo tipo de modas, ¿no? Como decían, yo recuerdo una frase de un asistente a un festival Monster Rock en Zaragoza, que tocaba aquella época en la que cada año se hacía el festival, tocó Ozzy, tocó Megadeth, Dream Theater, bueno, y le preguntaban a la gente, y la gente decía: mientras los grupos estén, nosotros estaremos. Y creo que no hace falta decir más, ¿no? Mientras la cultura del rock exista y siga estando viva, va a tener sus seguidores, su apoyo y sus militantes. Y

0: Eso es lo que hay.
1: Bueno, pues tus vampiros del rock and roll en Rock FM en esta hora nocturna, esperando y teloneándote para la espera de la llegada a las 7 de la mañana de tu fantástico El Pirata y su banda. Vamos a enlazar y terminar tu intervención, brillantísima como siempre, con el Tren de Ñu, que es uno de los que has citado, el gran José Carlos Molina. Muchas gracias, Piri. Mucha suerte. Adelante. Y a por los 2 millones de oyentes.
0: ¡Vamos, vamos, vamos, vamos!

recuerdos que estamos rememorando junto con la amplísima audiencia que nos sintoniza tanto en directo como en las redes sociales, en rockfm.fm, en nuestros podcasts, que tenéis muchos para disfrutar de la historia vivida y compartida con toda la distinguida audiencia. En esos New estaban José Carlos Molina, voz y flauta, Ramón María Álvarez bajo, Francisco Javier Arnaiz Bumper a la batería, estaba Peter Mayer a los teclados y también Luis Calzada a las guitarras y María Cristina Lubiana, voz, y Eva Reina. Y por supuesto estaba la diosa del violín, Judith Mateo, que subió al escenario con su entrañable colega José Carlos Molina, que sigue ahí tocando. Lo bonito de esto es que todos siguen descargando su legado ya añejo, pero que fue base de la historia de nuestro rock. Y vuelvo a repetir que se plasma en aquel triple CD, Rocktiembre 2016, Barón Rojo, New, Topo, Barney, Asfalto y Coz en las ventas, que es lo que nos está dando protagonismo, reviviendo aquellas canciones. New, lo último, con El Tren, otro tema que ya sabéis estuvo en el repertorio de los comienzos de Leño también, por cuanto que la autoría la comparten el flautista y cantante y el guitarrista y cantante Rosendo Mercado. Hablando de esto, es imprescindible recordar a dos bandas que sí estuvieron en el año 1978 en Vista Alegre. Hay otro texto muy bonito de Jorge Vilella que yo voy a narrar de nuevo en torno a aquel evento. Eran los años 70, los años peligrosos, aquellos en los que salías a la calle y no sabía cuándo ni cómo regresarías a casa. Los del MM, los del Rocola, una época excitante en la que comenzaba todo este mogollón. Aparecían los primeros promotores de rock, las salas que arriesgaban y comenzaban a programarlo, presentadores y programas de radio y de televisión especializados y, por supuesto, los primeros festivales. Y ahí es cuando Rocktiembre irrumpió como un vendaval, llevándose todo a su paso. Una velada inolvidable que fue el embrión de todos los grandes festivales de rock que vinieron después. La verdad es que me emociona este texto de Jorge Vilella de hace 10 años y que nosotros seguimos plasmando y seguimos escuchando. Y no puedo evitar recordar a dos grandes bandas. Tristemente, Manolo Tena ya no está, que fue el creador de ese peligrosidad social. Todavía prácticamente el franquismo latía, pero ya arriesgábamos en aquella etiqueta que plasmaba y que traía el rock en nuestro idioma. Y por supuesto, Leño, con aquel Este Madrid, que son dos canciones que van a sonar en este momento, en este decálogo tan especial en Rock FM. Primeramente, hace poquitos días estábamos aquí con Rodrigo Mercado, el hijo de Rosendo, y rememorábamos también estas historias que a él le fascinaban por la anécdota que le conté, que cuando estábamos grabando este tema en los estudios Audiofield de Madrid, él estaba naciendo y de hecho tuvimos que parar la mezcla del tema porque su papá se tuvo que ir al sanatorio donde su mamá Esther paría a Rodrigo Mercado. Historia revivida, no está en Wikipedia, lo compartimos con todos vosotros. Están los dos temas seguidos de Cucharada y de Leño.

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Qué dos temas, protestones totales. Era la banda sonora del cambio político y social que se venía en nuestro país, y estos genios, estos pioneros, poniéndole banda sonora a ese cambio de la dictadura a la democracia. En torno a lo que estamos narrando en este especial conmemorativo 10 años del Rocktiembre 2016, decía también un texto de Jorge Vilella sobre la época y sobre el disco. Fue precisamente en los años 70 cuando se asentaron las bases para toda la cultura del rock en nuestro país. Las bandas emergentes experimentaban con sonidos llegados de Gran Bretaña y Estados Unidos principalmente. En Cataluña, los amigos del Llobregat exploraban con ambientes progresivos y sinfónicos, mientras en el sur experimentaban con los límites del flamenco y del cante jondo para regalarnos una fusión única, el rock andaluz. En Madrid, el denominado rock del Manzanares rompió los esquemas, haciendo despertar a cientos y cientos de jóvenes que al instante se identificaron con sus letras de historias cotidianas y cercanas. Y también en ese preciso momento es el punto álgido de todo este rollo. Apareció Rocktiembre, un festival de referencia que juntó a algunas de las mejores bandas en una visión histórica, la recuperación también 38 años después en las ventas, que es a lo que hacemos referencia. Bonito, si estuviste allí, cuéntanoslo. El WhatsApp es 647-339966. Ya sabéis, el hashtag de hoy, EDDM Rocktiembre 2016. El retrovisor se va hacia aquella tarde-noche en las ventas, que resultó muy inolvidable, sobre todo para el que habla también, el pirata, que abrimos y fuimos maestros de ceremonia con este elenco de artistas, donde no faltaron naturalmente los hermanos de Castro. Tristemente ya había roto el cuarteto en su formación original, con Serpa principalmente y Hermes Calabria, el uruguayo, batería que poco tuvo que ver en la pelea, pero que también fue cisma de la separación, tristemente, de aquel cuarteto que hasta el momento ha sido la banda de rock, de heavy español, con mayor repercusión internacional. Cómo no, Barón Rojo suenan, sonaron también, y revivimos aquel momento en el cual sonaba con Bota Sucia, con las botas sucias que dedicaron a lo multinacional y que estaba en su primer disco, Larga Vida al Rock and Roll.

0: Rock FM, rememoración muy entrañable para todos, de todo corazón. Hay una gran respuesta por parte del personal, no solo los que estuvieron aquella noche inolvidable, tarde-noche del 17 de septiembre en la Plaza de Toros de las Ventas aquí en Madrid, reviviendo lo que fue la cita del 78, de aquel evento que también tuvo un documental impresionante en la película Nos va la marcha, donde estuvimos también. Pero protagonista principalísimo fue un ejecutivo muy brillante de la industria, junto con el que entonces era presidente de Warner España, Charlie Sánchez, que fue Andrés Ochaíta. De hecho, en el libreto de ese CD DVD hay palabras entrañables, muy bonitas, presentando a cada uno de los artistas de aquella jornada del 17, del 9, del 16, con Rock FM respaldando lo que fue aquel llenazo en la Plaza de las Ventas. Lo tengo a Andrés porque es emocionante, alto ejecutivo desde los comienzos de Zafiro Chapa, como gran mentor. De hecho, está muy orgulloso de que la portada, una de las portadas de Los Leños, es su propio cinturón, su propio medio cuerpo. Andrés, un placer tenerte de nuevo en Rock FM y en una fecha tan memorable, donde hemos tenido a Juan Márquez, al Pirata también, y tu intervención, porque clave fuiste también con la gente de Fluje, de lo que significó aquel regreso que lamentablemente no hemos podido conmemorar con otra nueva edición. ¿Cómo estás, Andrés?
1: Pues muy bien, muchísimas gracias, Vicente, por invitarme a este magnífico aniversario que todos tenemos. Se nos ha quedado algo ahí en el alma que no lo hemos podido recuperar y rehacer. Pero bueno, nunca digas nunca jamás. A lo mejor en algún momento volvemos otra vez.
0: Estoy leyendo el libreto que firmabas en el CD y en el DVD, y realmente es muy emocionante, ¿no? Revive cómo se fraguó aquello, Andrés.
1: Bueno, tú eras testigo presencial del momento donde estábamos Charlie, el presidente Warner, Luis Berlanga, dueño de Fluje, Vicente Mariscal Romero, tú y yo, no me acuerdo cómo se

0: llama la sala que tenía Silicona, en el Silicona, ¿te acuerdas?
1: En Moratalaz, sí.
0: En Moratalaz, y entonces de repente se nos ocurrió a todos un poco a una que teníamos que rememorar esa fecha del 78, de Nos va la marcha, y acercarnos lo más posible a los artistas que estuvieron en esa fecha. Bueno, no pudo ser todos, pero sí estuvieron muchos de ellos. Y bueno, pues ahí empezó todo, lo hablamos. Tú, como eres un acelerante en estas cosas, Vicente, eres como el alcohol, rápidamente dijiste, venga, vamos, a por ello. Y nos pusimos todos en marcha, hablamos con Javier Llano de Rock FM, lo sabes, que nos echó una mano ahí tremenda. Hablamos con Getting, que nos ha hecho una mano también para hacer la contratación de los artistas. Hablamos también con Warner para contratar la Plaza de Toros de las Ventas, porque consideramos que era un marco ideal para ese tipo de evento, porque veníamos de Vista Alegre, ¿te acuerdas? ¿No? En esa época. Y bueno, pues lo bueno que dan estas cosas es que todo el mundo tira del mismo cabo y lo pudimos conseguir. Pues esto, si mal no recuerdo, Vicente, ¿te acuerdas que fue a últimos de diciembre del 2015? Si mal no recuerdo, cuando nos vimos en el Silicona. Y en el 17 de septiembre del 2016 tuvimos la oportunidad de hacer este festival.
1: 10 años,
0: en apenas
1: Barón Rojo, Coz, Asfalto, Barlin, Topo, todos siguen.
0: Andrés, todos,
1: ¿cómo
0: todos
1: se justifica, como y en tu voz además, como pionero, que tuviste mucho que ver también en la eclosión del rock estatal nuestro a mediados de los 60 con la etiqueta que hicimos Chapa a través del sello nacional Zafiro?
0: Sí. A mí no me sorprende porque, bueno, yo perdón, sigo escuchando mis grupos favoritos, ya sabes, casi todos de Chapa, y no me sorprende porque los veo en forma. O sea, veo a los Topo, que están en forma, veo a José Carlos Molina, que sigue dando una guerra tremenda, a Julio Castejón, que aunque dice que se ha disuelto Asfalto, sigue también por ahí. Entonces, me sorprende porque son 10 años lo que han pasado, Vicente, 10 años, pero siguen dando guerra. Lo Barón Rojo, por supuesto, Obús no tuvimos la oportunidad de tenerlos, pero también sigue Fortu y Paco ahí dándole caña, ¿no? Yo creo que hay un pequeño resurgimiento del rock, de nuevo, aunque luchamos contra los elementos, ya sabemos contra qué luchamos, pero yo creo que estos padres del rock ayudan también a la gente nueva, a la gente joven que quiere apostar por el rock, y es un gran referente.
1: Bueno, 10 años de la histórica cita del Rocktiembre aquí en Las Ventas con Andrés Ochaíta, clave importante de lo que fue aquello. Como a Juan Márquez, protagonista, que también ocupó cargos muy importantes en la industria del disco,
0: sí.
1: A Ochaíta no puedo evitar preguntarle este momento de convulsión donde se habla de toda esta invasión de reggaetón, de propuestas diferentes, multimillonarias, como música, pero realmente algunos cuestionamos el concepto que hemos conocido como música virtuosa, gente ejecutante muy talentosa, y no el fenómeno de redes. ¿Cómo justificas el momento en el que está la música desde esa faceta tuya como alto directivo que alcanzaste puestos importantes en la industria, Andrés?
0: Vicente, estas convulsiones las hemos tenido todas las décadas, ¿vale? O sea, y vienen, van, se quedan un rato, vuelven, desaparecen. Ahora tenemos esta invasión, por así decirlo, de la música fácil, porque yo le llamo así porque es muy fácil programar y poner una voz encima. No el virtuosismo, lógicamente, de tocar un instrumento orgánico, cualquiera de los que me des. Y bueno, pues es el fenómeno mundial, cantar de una manera que no entiendes nada, con una base reggaetonera. Yo no lo critico, ¿vale? Porque sabemos que bueno, aporta una parte al negocio, que eso es importante, pero desde luego no es satisfactorio, sobre todo para la gente que hemos vivido o tenemos el rock en las venas, ¿no? Pero justificación, no podemos encontrar justificaciones, Vicente. Son, bueno, en su momento cantautores, en su momento pop, otra vez viene Operación Triunfo y de repente todos son melódicos. y venden 4 millones de discos. Es que esto, lo que queda es lo que hay, el rock, los grandes baladistas y la música popular, por así decirlo. Eso estará transversalmente toda la vida. Bueno, pero nos tenemos que asumir a estas corrientes.
1: Muchísimas gracias por la intervención una vez más en Rock FM y en el Decálogo, Andrés. No pierdo la esperanza de que la chispa no se te apague y en algún momento en el 17, en el 27, por ejemplo, podamos revivir, aunque sea de forma testimonial, porque están todos, otra noche mágica, tarde noche, como fue aquel Rocktiembre que estamos conmemorando del día 17 de septiembre de 2016. Diez años además que aterrizaba el Mariscal en Rock FM.
0: Efectivamente.
1: Gracias por la intervención y ahí está, seguimos con Barón Rojo porque estamos reviviendo lo que fue aquel documental, aquel CD doble con ese mismo título, Rocktiembre 2016, en las ventas. Ahí están los Barón Rojo con Volumen Brutal.
0: Gracias, Vicente.
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favor, que está terminando ya con la décima entrega después de estos dos trallazos con Las Botas Sucias y Volumen Brutal de lo que fue el segundo disco del 82 con ese mismo título de Los Barón Rojo con los hermanos de Castro al frente. Recuerdo que intentamos la reconciliación pero no pudo ser y ahí estuvieron esos varones con los hermanos al frente, con Ángel Arias al bajos y coros y Rafael Díaz a la batería. Esto está terminando con Barney, naturalmente, Hornada Nueva, aunque ellos pioneros, por cuanto que en el año 1975 debutaban discográficamente con aquel disco colectivo que también auspiciamos llamado Viva el Rollo número 1. Salía en junio del 75, meses antes de la muerte del dictador Franco. Era el empujón del rock de nuestro país para ese cambio democrático. Todavía se cantaba en inglés, por lo que todos sabemos, pero rápidamente en 2 años la explosión chapa era imparable. Y lo contaba además muy bien en estos textos que ya confundo si son de Quique Vilaplana o de Jorge Vilella, pero tengo aquí 2 textos recuperados que uno dice: imagina por un momento que en este país no existieran discográficas de rock. Pues hasta mediados de los 70 esa fue la realidad, hasta llegó Chapa Discos, hasta que llegó el sello. Permitió por primera vez que las bandas de rock tuvieran la exposición y el prestigio que merecían. Fue algo más que una discográfica, fue una verdadera revolución social. Y ahora en su 45 aniversario, sus grupos más importantes y sus himnos más emblemáticos se recogen en este compilado de lujo que por primera vez cuenta con el testimonio de los protagonistas que vivieron aquel fenómeno. Recuerda, Chapa, el disco de oro, que fue un doble con testimonios escritos que también se editó bajo el manto de Rock FM. Este era el texto. Y hay otro texto también muy bonito ya para finalizar que dice: nacido en la más profunda Castilla. El idioma español o castellano es una lengua romance procedente del latín tardío, hablada por más de 600 millones de personas y que cuenta en su haber con algunas de las novelas más importantes de la literatura universal. Pero el próximo 17 de diciembre, estamos rememorando, cuando nos reunamos en torno al idioma de Cervantes, no será por ninguno de estos motivos, será por el rock and roll. Rocktiembre 2016, más de 6 horas en directo con sus protagonistas originales: Barón Rojo, Topo, Cod, Burning, Asfalto, New y El Pirata y El Mariscal presentando. 17 de septiembre, Plaza de Toros de las Ventas, Rocktiembre 2016. Aquí termina como hemos revivido y reencontrándonos con la historia en compañía de tantos amigos, muchos de ellos que están participando en internet, en las redes, porque estuvieron allí. Recordad el hashtag de hoy, la almohadilla de DM, Rocktiembre 2016, Facebook, Twitter, Instagram y el WhatsApp 647-339966. Con la colaboración también de Fede Marco termina esta descarga con Quique Vilaplana, con Edu Barbosa, por supuesto, en la producción, como siempre, el genio, el activista Quique Vilaplana, las voces de Diego Cardeña y Carlos Medina y todo el equipo. Nostalgia total, pero mereció la pena. Todavía se puede conseguir este triple CD con las imágenes y con el audio que hemos revivido y que ya termina, cómo no, con los Burning. Estuvieron en el primer Viva el Rollo, como comentaba, en el año 1975, antes de la muerte del dictador Franco, ya empujando, y cómo no, sonaba este clásico Mueve tus caderas, con el que terminamos la descarga sonora en el recuerdo a 10 años, 17 de septiembre del 16, del Rocktiembre, fantástico, poderoso, como los que siguen defendiendo este lado en nuestro idioma de la cultura.

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